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0: René Bellido junto al equipo de noticias. Sean todos bienvenidos a esta edición de Acción 100% Noticias en Marbella Estéreo. Usted mantenga la sintonía de los 104.3 porque de inmediato va a conocer todos los detalles que tenemos para brindarle en este viernes 19 de junio del año 2026, y con ello se ha generado mucha información que hoy vamos a dar a conocer dentro de poco. Así usted mantenga la sintonía. Gracias por estar siempre escuchando el informativo desde donde se encuentre, trabajo, esté en la casa, esté ya camino hacia el trabajo o esté saliendo, porque algunos también salen temprano y con ellos pues también escuchando el informativo. Gracias a ustedes por sintonizarnos y gracias por ser parte de esta gran familia Acción 100% Noticias. Así que luego de agradecer a Dios que nos permite estar delante de estos micrófonos, vamos de inmediato a conocer los principales titulares que harán noticia para hoy.
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0: Así es, para hoy vamos a darle detalles porque la Casa Wilcos, ubicada en el centro histórico de Colón, dio un paso importante luego de que la Autoridad de Turismo de Panamá adjudicara un contrato por más de $926,000 para desarrollar estudios, diseño y planos, ejecución en los trámites necesarios para su futura restauración. Además, también para hoy vamos a darle detalles de una denuncia que interpuso abogados de la provincia de Colón frente a lo que han denominado abuso de autoridad por lo que está ocurriendo al interno del centro penitenciario Nueva Esperanza. También vamos a darle detalles para esta mañana acerca pues de noticias sumamente importantes de qué es lo que está pues ocurriendo en este momento, porque también vamos a darle detalles acerca de lo que ocurrió con un animal, un perro, que fue también baleado por una unidad de la policía, según indican pues también residentes del sector de Alto de los Lagos. Vamos a brindarle detalles de información porque también la Policía Nacional ha dado con la captura de diferentes personas. Vamos a brindarle detalles en esta hora sobre lo que está pues ocurriendo. Y, por supuesto, el pronóstico del tiempo lo vamos a tener listo para hoy para que usted pueda también de esta forma compartir y conocer lo que tenemos con el pronóstico del tiempo. Así que de inmediato vamos entonces a conocer lo que hay gracias a los amigos del INPA.
1: Muy buenos días. El INPA les presenta las condiciones meteorológicas para el día de hoy, viernes 19 de junio. Condiciones propias de la temporada lluviosa por la zona de convergencia intertropical sobre el Pacífico, el Caribe de Panamá y la parte norte Caribe de Colombia, interactuando con los sistemas de baja presión. Recientemente tuvimos el paso de la onda tropical que se localiza sobre el istmo centroamericano, desplazándose hacia el oeste a 18 kilómetros por hora. El pronóstico para la mañana de hoy sobre el Caribe: lluvias aisladas hacia el sector centro occidental, aguaceros aislados sobre la comarca Gunayala. En el Pacífico tenemos aguaceros acompañados de actividad eléctrica sobre los golfos de Chiriquí y de Panamá. Algunos aguaceros aislados sobre Coclé, el sur de Veraguas, el sur de Azuero y la provincia de Darién. Para la tarde se esperan aguaceros generalizados acompañados de actividad eléctrica sobre toda la vertiente del Caribe. De igual manera sobre el Pacífico, aguaceros acompañados de actividad eléctrica. Para la noche se espera que se mantengan algunos aguaceros y lluvias hacia el sector centro occidental en la vertiente Caribe y sobre Gunayala. Algunos aguaceros sobre el Golfo de Panamá, el sur de Veragua, Azuero, Coclé y la provincia de Darién. Las condiciones marítimas son propicias para la navegación y los bañistas tanto en el Caribe como en el Pacífico en la mañana y en la tarde. Las temperaturas, la mínima entre 11 grados Celsius y 26 grados Celsius, en tanto que la máxima entre 28 y 32 grados Celsius. Los índices de radiación ultravioletas entre altos y muy altos. Muy bien, amigos, eso ha sido todo por la mañana de hoy. Les presentó Blas Córdoba desde el INPA. Que tengan un excelente día.
0: Continuamos con más información. Vamos a escuchar lo que señalan los abogados de la provincia de Colón, que interpusieron una denuncia en contra del director de la cárcel Nueva Esperanza. Escuchemos entonces lo que menciona.
4: El día de hoy, la sede regional del Ministerio Público a través de la sección de atención primaria, con el propósito de presentar una formal denuncia penal contra el director de la cárcel Nueva Esperanza, miembro de la Policía Nacional, agente del Ministerio Público que permitieron esta barbarie, estos actos de tortura a detenidos del Centro Penal Nueva Esperanza. Nos acompaña el colega Felipe Cabeza, nos acompaña el colega Ricardo Arroyo, porque en efecto esta situación que se originó a partir del 11 de junio no puede pasar desapercibida. Aquí se vulneraron derechos fundamentales, pero más que esto, se cometieron actos delictivos contra el patrimonio de personas que habían sido autorizadas para ingresar electrodomésticos, televisores y demás, para los efectos de sanear pues ese momento angustioso que atraviesan en la cárcel Nueva Esperanza. Por un lado, por otro lado, pero más grave aún, el colega también, Ingeniero Góndola, nos acompaña acá, más grave aún, le destruyeron y le botaron medicamentos a personas que tienen que estar bajo tratamiento médico permanente. Botaron instrumentos de la iglesia, es un delito contra la libertad de culto. Y es precisamente lo que venimos a hacer en esta mañana aquí ante la agencia del Ministerio Público. Denunciar actos graves de lesa humanidad, de tortura que condenan los convenios, los tratados en materia de respeto a los derechos humanos.
9: Definitivamente que hay una garantía fundamental que hay que respetar, y eso es esa presunción de inocencia. Asimismo, lo respeto a la garantía de derechos humanos, el trato cruel está establecido en la Convención Internacional de los Derechos Humanos, la Convención Interamericana de los Derechos Humanos, el Pacto de San José. Es decir, hay una serie de situaciones que aún cuando no afecta directamente a clientes de nuestra firma, sí nos afecta a todos como seres humanos. Y ver esta forma tan radical de haber incursionado en el sistema penal de Colón esperemos que entonces inicien las investigaciones respectivas de estas extralimitaciones. Las extralimitaciones no se pueden hacer valer como posibles o positivas solo por el pretexto de que se está llevando a cabo una investigación. Se tiene que hacer valer sobre criterios reales respondiendo a la estricta legalidad. La estricta legalidad obliga a que el sistema respete las garantías fundamentales establecidas en el Código Procesal Penal.
0: Bueno, era lo que mencionaban también el también docente y abogado Felipe Cabeza, referente pues a esta información que se dio ayer en horas de la mañana y que hoy pues damos a conocer inmediatamente a través del informativo. Es parte pues, de lo que ocurrió y que usted conoce aquí a través de este informativo, Acción 100% Noticias en Marbella Estéreo. Vamos a continuar con más detalles a esta hora de la mañana frente a esta situación, porque en el Colegio José Guardia Vega también se dio una actividad. Nuestro compañero Yohar Ferrara nos da los detalles.
12: Hoy hemos regresado al Colegio José Guardia Vega, donde vemos que hay estudiantes que se han vestido de rojo apoyando a la selección nacional. No todo es malo, estamos mostrando la otra cara de esta comunidad educativa que cree en lo positivo y hay agentes de cambio.
13: La comunidad educativa del Colegio José Guardia Vega se encuentra feliz el día de hoy.
0: Bueno, ellos están también haciendo diferentes actividades y continúan apoyando a la selección de Panamá, que enfrentará próximamente el segundo encuentro futbolístico. Vamos a continuar porque Zaida Betegón de la Junta Comunal también en Barrio Norte habla sobre actividades que tienen de limpieza. Escuchemos lo que ella menciona a nuestro compañero.
14: Del Barrio Norte, al igual este saludo también cordial es para todo el gobierno. En general, la verdad es que desde el día 15 hasta el mañana 19 hemos estado cometiendo un operativo de limpieza, porque sabemos, ¿verdad?, que el barrio se encontraba con demasiada desechos. Y la verdad que estamos aquí de corazón unidos con el movimiento de JAPA, que también nos ha apoyado al 100%, ha estado con nosotros, porque hemos acudido a otras instancias y la verdad es que no hemos recibido el apoyo. Y estamos muy contentos con lo que JAPA está haciendo con nosotros y hemos trabajando de las manos. Venimos de la avenida Herrera, la avenida Balboa, la avenida Avenida del Frente. Actualmente estamos entre la Amador y la Justo Arosemena, trabajando con las uñas, con las manos, porque me supongo que muchos han visto, mas no se han unificado como estamento de Estado. Pero la verdad es que tenemos que seguir, tenemos que evitar muchas enfermedades. Sabemos que el dengue está en su apogeo, sabemos que sarampión. Le estamos pidiendo al MINSA, tuvimos una carta donde le mandamos al MINSA para que el SNEN viniera a depositar veneno para una vez que estamos limpiando, ahí mimito puedan acudir y echar la medicina que se utiliza para acabar con estas alimañas. Pero estamos esperando en el tiempo de Dios, esperemos que Dios nos dé fuerza y nos sigan abriendo puertas y que nosotros podamos continuar con el operativo, porque hay gente que son muy dadas a llamar a emisoras y a hablar que no han llegado a este lugar, pero sin embargo ni siquiera los moradores se han prestado también para apoyar, la verdad, este movimiento. Pero igual estamos orgullosos porque estamos evitando enfermedades, tanto como a los niños, adultos, mayores, igual nosotros mismos. Bendiciones y buenas tardes, o buenos días o buenas mañanas. La verdad que la paz de Dios sobre cada uno de ustedes y lo exhorto, vengan, unifíquense, porque la verdad es que es una campaña muy linda porque le estamos sirviendo al pueblo. Amén.
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0: Bien, ayer hubo conferencia de prensa en la presidencia de la República y uno de los que habló fue el director de la Policía Nacional. Cuando se le abordó sobre el tema de los incrementos de homicidio, él mismo señaló que esto obedece a lo que ha estado haciendo la policía. La efectividad, según el director de la policía, ha causado entonces mayor aumento de homicidio. Pero escuchemos y saquen ustedes sus propias conclusiones. Escuchemos.
1: Buenos días. En efecto, el día de ayer tuvimos esta situación negativa que se dio hacia el área de la Lucería. Esta persona, con un prontuario, incluso ya había sido condenada y había estado detenida en La Joya por más de 5 años, se evidenció de que de alguna forma irresponsable pone en peligro otras vidas como fue lo de la niña. Esta persona residía en el área de San Miguelito, no era el área de la Lucería ni de Betania, por lo cual para nosotros como Policía Nacional siempre se están generando alertas. Eso no es algo que para, es permanente. Sin embargo, hay situaciones como estas donde estas personas que ya fueron atentadas hace 30 días con más de 17 tiros en un vehículo que estaba él solo, expone de alguna forma a ciertas personas que son inocentes, como fue el caso que se dio ayer. En efecto, desde el día de ayer hemos cerrado importantes operativos sobre las áreas donde el grupo contrario a quien él, a quien ultimó a esta persona, lo afectó en busca de este tema, y asimismo con la inteligencia que tenemos ya registrada poder dar con la captura de estas personas de una forma insistente lo vamos a hacer. Existen casos que sí se generan inteligencia, obviamente, existen otros que no. Ayer fue un caso, por ejemplo, que ya a esta persona se le está dando algún grado de seguimiento por el atentado que tuvo hace 30 días, y asimismo se está dando la línea de investigación sobre lo que corresponde. Hemos logrado a través de inteligencia generar muchísimas cosas positivas y asimismo evitar muchísimos casos. Pero hay casos, por ejemplo, como el de ayer, que vino de un sicariato y vino de una estructura que se estaba peleando entre dos grupos importantes de pandillas, que fue lo que derivó. Ahora, apelamos más allá a que toda la población, sabiendo que existe una situación negativa, que existe una situación de riesgo con personas que están en el crimen organizado, no participen o no colegien con esas personas. Lo cierto es que ya esta persona ayer, llevando una niña al colegio de una pareja, fue ultimado, pero esta persona ya tenía un prontuario. Entonces, como sociedad también tenemos que poner nuestra parte y no estar colegiando con personas que activamente están en grupos delincuenciales, de los cuales incluso ya habían sido condenados. Mira, en Panamá ese tema de las motocicletas se ha incrementado y nosotros como parte del Ministerio de Seguridad estamos viendo las dinámicas y las nuevas reglas que se tienen que aplicar debido a la proliferación de ese tipo de movilización que se está dando dentro del territorio. En efecto, el sicariato no se estaba viendo antes. En efecto, esto es producto de la efectividad que la Policía Nacional ha tenido en incautaciones de drogas, que se han dado importantes incautaciones, récord incautaciones en este gobierno. Asimismo, récord también de personas que hemos detenido dentro del gobierno, cabecillas que también hemos podido nosotros de alguna forma perfilar e identificar. Todo esto va derivando de la efectividad que la Policía Nacional ha gestionado dentro de su operatividad. En efecto, vamos a tener condiciones negativas como estas. Estos sicariatos, nosotros a través del departamento, de la Dirección de Inteligencia de la Policía Nacional, continuaremos verificando y buscando la información que se requiere. Siempre se va a necesitar más inteligencia. Y de eso estamos trabajando en ello. Pero como Policía Nacional estamos siendo efectivos con este tema, estamos siendo efectivos con las capturas de estas personas, y asimismo, bajo la instrucción del señor presidente y del señor ministro, vamos a dar de una forma implacable con la captura de estos homicidas que dieron con el homicidio de esta niña de 10 años. Y más allá es exigirle, pedirle, solicitarle a todo lo que es la sociedad en general que se desvincule de estos grupos. Al final, estas personas estaban con unas personas que son de unas estructuras criminales que está evidenciado. No es algo como que se pudo haber escondido. La persona estuvo detenida, tuvo un atentado hace 30 días, por lo cual, como sociedad, también tenemos que poner nuestra parte.
0: Director. Bueno, era el director de la Policía Nacional hablando y señalando pues de que el tema ahora del sicariato, que se ha aumentado en Panamá, y sobre todo también porque ya se ha dado en Colón, es causa de la efectividad que han tenido la policía, según indica pues el director de la policía. Bien, bueno, vamos a continuar con más y vamos a hablar con el abogado Miguel Ángel Rodríguez. Ellos interpusieron una denuncia ayer ante el Ministerio Público. Buenos días, licenciado. Primero que todo, bienvenido a este espacio informativo. Cuéntenos un poco acerca sobre esta denuncia. Vimos allí, hay tres abogados, pero hemos visto también que hay otros abogados que están interesados también en seguir esta propuesta que ustedes han iniciado también para contrarrestar las acciones que se han dado en el Centro Penitenciario Nueva Esperanza. Buenos días.
2: Gracias, René. En efecto, tal cual como lo mencionas, ayer el doctor Felipe Cabeza junto al doctor Ricardo Arroyo y este servidor, además la licenciada Jamie Figueroa, el doctor Higinio Góndola, procedimos a presentar una denuncia en contra de el director de la cárcel Nueva Esperanza, los miembros de la Policía Nacional y quien haya intervenido en la presunta comisión de varios delitos. Parto por decirte, René, que se trata de una especie de misión apostólica o misión dentro del marco del don otorgado por Dios a los que hoy ejercemos una profesión que tiene ribetes especiales y que, como se trata de una de un asunto de carácter apostólico y se ejerce un apostolado, el apostolado se ejerce a través de singularizarse con las situaciones que puedan versar sobre gente indefensa y que no tiene voz para los efectos de hacerse sentir dentro del marco de una coyuntura de esta naturaleza. Nos enteramos a través de medios de comunicación, entre ellos los medios que tú manejas, maneja René, maneja Yuhara, que en efecto se pronunciaron sobre una situación que se estaba generando en la cárcel Nueva Esperanza, que era como una especie de reflejo de lo que había ocurrido en una cárcel de la capital. Esto, a nuestro juicio, se generó en el marco de la acción comprendida, entendida, y de igual manera una acción que nace de una necesidad de regresar o retornar a las cárceles de elementos propios de tranquilidad, solvencia, de resocialización y todos los elementos que envuelven a una persona que esté bajo reclusión en un centro carcelario. Lo que no puede ocurrir es que cuando esa misión por parte de las autoridades policiales se ejerce cruzando la línea entre lo que se está combatiendo y lo que no debe hacer un funcionario público. El director de la cárcel Nueva Esperanza, el primer garante de la seguridad de los reclusos en ese lugar, es precisamente el responsable de mi concepción de lo que ocurrió el 11 de junio y los días consecuentes. ¿Qué ocurrió? Mire, aquí ocurrieron cosas que condenan los tratados y los convenios, temas de lesa humanidad. Aquí lo que se dio precisamente en esa cárcel fue un tema donde aquí se cruzaron todos los niveles de solvencia ética, moral, funcionarial, todo lo que puedas imaginarte, René. Aquí no se respetó por lo menos lo que corresponde al primer llamado de un funcionario como el director de la cárcel Nueva Esperanza, salvaguardar la vida de los que están bajo su custodia. Eso, inmediatamente, cuando empezó la atroz barbarie policial que se generó en ese centro penal, lo que hizo fue rechazar o incumplir los deberes que a él por mandato legal se les dio. Oiga, si hay una situación de tortura, si hay una situación de destrucción de bienes que fueron autorizados a familiares y a los reos que están en ese lugar y que en efecto se le pidió autorización para que fueran ingresados, lo que corresponde en un momento, ustedes pueden hacer la requisa, pueden hacer toda su actividad, pero a mí primero me piden autorización y yo no voy a permitir que se den actos de lesa humanidad. Eso no lo hizo el director de la cárcel de Nueva Esperanza. Empezaron a botar comidas, alimentos, porque aquí el sistema ni siquiera te garantiza una alimentación básica, elemental y por lo menos humanamente, desde el punto de vista humano, aceptable. Botaron medicamentos, destruyeron los instrumentos de la iglesia, las panderetas, las tamboras, todo la destruyeron. Y eso per se genera un delito, es el delito contra la libertad de culto. Destruyeron artefactos de propiedad privada, que no es que ellos llegaron ahí y empezaron a verificar que eso, no, a ellos se les autorizó. Pero más grave todavía, con esas personas que tienen que tener una medicación permanente diaria, se les limitó el acceso a medicamentos. Una persona pudo haber fallecido o puede fallecer en los próximos días por razón de la ausencia de un tratamiento, ¿verdad? Una prescripción que se le ordenó. Y eso lo permitió el director de la cárcel Nueva Esperanza. Además, otros delitos, la omisión, la infracción, el abuso de autoridad, todo lo que hicieron estos miembros de la Policía Nacional, ¿de dónde vino una orden de esta naturaleza? Pareciera que los altos mandos de la Policía Nacional estuvieran celebrando en imitación a gobiernos como el de El Salvador de Bukele, que pareciera que le da lección a mandatarios y a directores y altos mandos que no entienden que al final de cuentas la seguridad se combate en la inseguridad se combate en las calles y no en una cárcel. Como han demostrado franca incompetencia, cuando han demostrado una total ignorancia, como utilizan métodos ortodoxos para combatir la delincuencia y han resultado un fracaso, insularmente fracaso, entonces vienen con este tipo de demostración que a nuestro juicio raya en lo material, sino que cruzan el límite de lo espiritual. Yo le estoy hablando que ahí no hay gente que se comporta de manera incorrecta. Hay gente que merece estar inclusive toda la vida y aplicársele sanciones de manera drástica en ese centro penal y en todos los centros penales. Pero hay gente que están bajo detención provisional, que el Estado y la Constitución le confiere el estado de inocencia hasta ser vencido en juicio y fueron objeto de esa denigrante acción publicitada por los altos mandos del Ministerio de Seguridad de la Policía Nacional, que pareciera, reitero, se alegran frente a una situación de esta naturaleza. Esa fue la tarea que nosotros cumplimos ayer con los colegas que mencionamos, y es precisamente lo que nosotros vamos a decirle a los fiscales, que se lleve a los tribunales, que se le impute cargo, que se separe del cargo a estos salvajes que ocupan cargos públicos, que están con uniformes como funcionarios público, pero que no respetan la ley y que no respetan la Constitución, pues y esto hay que sancionarlo y esto hay que reprocharlo. No creo que haya un ser humano, por más animadversión que tenga, porque yo siento que ya prácticamente la mayoría de las familias aquí tiene víctimas de la violencia. La tuve yo. ¿Conoces? A mi hermano me lo asesinaron. Y yo no debería, para algunos, de repente presentar una denuncia en una situación de esta naturaleza. Así pero es. yo no puedo responsabilizar a todos por una situación que, en lo particular, las familias colombianas sufren porque tienen víctimas de violencia y cada día crece más esta situación que afecta, pero que al final de cuentas las autoridades y cada día crece más esta situación que afecta, pero que al final de cuentas las autoridades están investidas para proteger.

0: fuera del centro penitenciario.
1: Sí, imagínate, ellos autorizan el ingreso de colchonetas porque si no usan colchonetas, el sistema no le ofrece a un ser humano para que esté en ese centro un lugar, un colchón comprado por el Estado para que por lo menos la persona pueda, el tiempo que va a estar dormido, pueda descansar. No, ellos autorizan el ingreso de colchonetas, autorizan todo lo que pasa allá adentro, todo lo que pasa a través de la verificación de las puertas de los centros penales. Son autorizados, tienen que tener una carta, una firma de autorización. Entonces, ¿cuál fue la dinámica que pudo haber generado que ellos botaran no solamente colchonetas, botaran medicamentos, botaran alimentos, votarán lo que se le ocurrió en este momento? Y más grave aún, hay abogados que me preguntan, Miguel Ángel, ¿qué vamos a hacer en torno al tema que no podemos ni siquiera verificar cómo está el cliente, cómo los familiares están desesperados, no saben qué ha ocurrido, si la persona, si su familiar está vivo, si no está vivo,
0: no podía entrar,
1: si está
0: entonces
1: enfermo? No se puede ingresar porque nosotros hemos adoptado de manera un tanto creativa un sistema que ni siquiera sabe lo que ocurre con el COE en El Salvador. Ellos solamente verifican, porque el gobierno de Bukele, perdona solamente que haga una digresión en torno al tema, el gobierno de Bukele en El Salvador generó toda una actividad, no solamente de carácter penitenciario, sino una actividad de carácter procesal, judicial, de infraestructurar, ¿verdad? Y aquí lo que están haciendo es imitar a Bukele, pero sin cárceles de máxima seguridad. Imitar a Bukele, pero abriendo o reabriendo la isla penal de Coiba. Imitando a Bukele, pero botando alimentos y botando artefactos y botando colchonetas. Eso no lo hizo Bukele. Bukele lo que hace es mandar un mensaje y vende una imagen a nivel mundial que es atroz, que es totalmente en contra de la convencionalidad, pero que al final de cuentas permite a la misma vez generar actividad, inversión que produzca una especie de alternativa. Pero estos imbéciles, estos buenos para nada, ministro de seguridad, director de la policía, estos buenos para nada que siguen el lineamiento y siguen ejemplos de otros mandatarios de otros países, lo que hacen es precisamente hacer alegoría de lo que en efecto ellos interpretan, creen básicamente de lo que se hizo en otro país. Pero en función de lo que sigue ocurriendo hoy, se sigue generando el mal nombre del país, que imposibilita inversión, que la gente dice en Panamá, ¿qué está pasando en Panamá? ¿Qué está ocurriendo en Panamá? Esa es la pregunta que se hacen muchos inversionistas y dicen, yo para allá no voy a meter un real. Y esa es la consecuencia de tener un mal gobierno, un mal ministro, un mal director de la policía. Gracias a Dios se llevaron a Argüelles, porque Argüelles hubiera estado festinando. Ese es el escenario en que él se sentía muy cómodo. Y ojalá el nuevo director aquí en Colón no imite las atorrancias de ese señor y que lo van a ascender. Lo que es votarlo, mandarlo para su casa o meterlo preso para ver si de repente, porque ese tipo de personas no son otra cosa que delincuentes con uniformes.
0: Licenciado, el paso a seguir ya en la última pregunta dentro de esta también entrevista de hoy que ha dado también ese espacio para poder conversar con nosotros. ¿Qué va a pasar después de esto?
1: Mira, René, el paso a seguir es un paso en coordinación, vigilancia procesal con el Ministerio Persecutor. Asimismo, como a usted se le procesa por cualquier tipo de tontería que le nace de la genialidad de estos señores todos los días, que generar una actividad investigativa, realizar inspecciones oculares, pedir lo que corresponde a la bitácora de quienes fueron los policías que participaron en esa atroz jornada que pareciera que, reitero, le llena solamente orgullo a animales. Ellos tienen que solicitar a ver si hay cámaras de video, tienen que entrevistar a los funcionarios administrativos de la cárcel, tienen que entrevistar a los detenidos, tienen que entrevistar a mucha gente. Toda una actividad investigativa tiene que originarse con el propósito de buscar precisamente los fines del objeto del proceso investigativo, que es precisamente solicitar porque

0: solicitar que una vez recabada información útil, recabada datos de conocimientos útiles, proceder a las imputaciones y en efecto nosotros como abogados que nos vamos a constituir en querellante, porque te digo algo, René, yo no estoy representando a nadie en particular. Ricardo Royo tampoco está presentando a nadie en particular. Quien tiene uno que otro cliente de esos que fueron, que mandaron fotografías, los familiares están desesperados porque con los sunchos la presión era tanto y tuvieron tanto tiempo expuesto sentado en esa posición de castigo al elegido del Salvador. Le causaron heridas de los sunchos con sangrado profundo en las muñecas, las manos hinchadas como si fueran tamales, René, una cosa, pero totalmente anacrónica, totalmente inhumana de lo que esta gente hicieron. Los mantuvieron hasta 8 horas en posición de sentado con los sunchos amarrados en la espalda. Y esto, al final de cuentas, hoy los muchachos, los que han tenido comunicación con sus abogados acá, he tenido comunicación con varios abogados, se les ha dicho que precisamente no tienen ni siquiera la capacidad de tener una alimentación adecuada mínima, porque todo lo botaron, los medicamentos se los quitaron, lo botaron, porque al final de cuentas estamos en manos de animales, de bestias que tienen uniforme. Y lo que yo le diría al director de la cárcel, si usted no hizo o no cumplió con su rol constitucional establecido en el artículo 17 de la Constitución, de salvaguardar por lo menos en ese mandato, usted ocupa un cargo de esa naturaleza, oiga, renuncie si tiene un poquito de vergüenza. Y al director de la policía, usted, Jaime Fernández, cada vez que se le somete al escarnio público por su manifiesta incapacidad, el peor de cualquier otro director que haya ocupado ese cargo, usted, si tuviera un poco de dignidad, usted renuncia a ese cargo. Y usted, señor ministro, si usted tiene un poco de dignidad, usted pide al presidente que acepte una renuncia. Pero lo que está ocurriendo en Panamá, si es motivo de orgullo para ustedes, de justificación para ustedes, de todos los días tratar de ubicar, ¿verdad?, trasladar a la sociedad la responsabilidad de lo que está ocurriendo con su incapacidad. Lo más digno es precisamente que presenten su cargo o pongan su cargo a disposición y renuncien precisamente de manera inmediata.
1: Licenciado, muchas gracias por conversar con nosotros en esta mañana y darnos un poquito también de conocimiento frente a esta denuncia y los pasos pues a seguir también que se van a estar efectuando una vez ya inicie este proceso investigativo. Muchas gracias.
0: Saludos, gracias, René, bendiciones.
1: Bueno, era el abogado Miguel Ángel Rodríguez conversando con nosotros frente pues también a esta denuncia que se interpuso ayer y que usted la conoció aquí a través de este informativo. Vamos a continuar con más detalles a esta hora de la mañana porque hablando de este mismo tema, familiares también nos compartieron ayer un audio donde están pidiendo la intervención de la defensora del pueblo que lastimosamente parece que está ciega, sorda y muda frente pues a todas las situaciones que están ocurriendo. Pero escuchemos entonces esta denuncia que nos envían también familiares de los detenidos en el centro penitenciario Nueva Esperanza y sobre todo también lo que ellos están pidiendo en este momento que se le pueda pues atender. Escuchemos entonces lo que menciona.
2: Buenas tardes, señores Garuzón. Nos encontramos aquí en los predios del sistema penitenciario Nueva Esperanza. Los familiares de algunos de los detenidos que estamos en pie de lucha, peleando por los derechos que se le están violando. Ahí podemos ver a penitas que se ven los colchones y las cosas que le tienen tiradas abajo. Y algunas de las madres se van a expresar en sus inquietudes.
3: El día de ayer, un grupo de familiares nos acercamos hacia la Defensoría del Pueblo. Y la solución fue nada, solamente nos dijeron que no había sistema, no había transporte. Nosotros como familiares le planteamos para ver si nosotros le pagábamos el transporte a que se aproximaran al centro penitenciario y ni así. Nosotros estábamos solamente en busca de una solución. ¿De qué? Que se le pueda pasar su alimento, su aseo. Los pelados lo necesitan. Hoy está lloviendo y muchos allá adentro amanecieron inundados. Allá adentro es una cosa horrible. Cada familiar va a expresar su querella.
4: Buenas tardes, estamos aquí en el Centro Penitenciario Monte Esperanza, aquí en Colón, sabiendo que cada uno de los que están allá adentro cometieron una falta, pero están pagando por lo que hicieron. Y como familiares, madres, esposas, etcétera, estamos aquí unidos para que haya alguien que se levante a favor de ellos. En las condiciones que ellos están, son unas condiciones que no son de ser humano. Y como le dije anteriormente, sabemos que ellos están allá adentro por algo que cometieron, pero son seres humanos que necesitan lo que todo lo que ellos recibieron como familia, que le llevamos colchones, comida, todo eso, que se lo despojaron de todo eso. Necesitan ellos, están allá adentro sin nada, absolutamente sin nada. Ellos son seres humanos, pues nos apegamos a quien nos pueda apoyar, ayudar a que se oiga la voz de ellos, que se está opacando la voz de ellos allá adentro, que no tienen cómo poder hablar ni decir lo que sienten allá adentro, pero nosotros como familiares estamos aquí para que se oiga esa voz. Y por amor a Dios, a quien se le pueda tocar el corazón, para que vean que ellos son seres humanos. Son seres humanos y ya están pagando. No se le pueden pagar doblemente por lo que hicieron. Y qué le puedo decir como madre, es tan triste y doloroso todo lo que ellos están pasando allá adentro. Por eso nuevamente le hablo una voz para que se levanten a favor de todos ellos que están allá adentro.
5: Justicia, justicia, justicia, justicia, justicia.
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1: Continuamos con más información a esta hora de la mañana y quiero también que escuchemos parte de lo que se mencionó ayer con además lo que era la conferencia de prensa del mandatario de la República hablando de diferentes temas. Él abordó temas importantes sobre la fuga, algunas preguntas que le hacían los medios de comunicación, pero vamos a escuchar lo que él mencionaba en esta intervención ayer en la conocida jueves también, cuando tienen su conferencia de prensa con los medios de comunicación. Vamos a escuchar lo que él mencionaba durante pues esta también conferencia, esta actividad que se hace todos los jueves y que allí tiene la oportunidad de hablar, y habló sobre el tema de Coiba. Escuchemos entonces lo que mencionó.
14: Hay una diferencia. Una, que en Coiba no hay ninguna señal de a celular ni para nada. No hay población cerca. Punta Coco, que jamás fue una cárcel, también la hice yo cuando fui ministro de Seguridad con el apoyo de la Naval de Estados Unidos. Eso no fue cárcel, eso era una estación aeronaval, porque en aquellos tiempos, a lo mejor todavía, era la última isla del archipiélago por donde transitaban las lanchas rápidas que movían la cocaína del sector de Jaque, Buenaventura, etcétera, etcétera, en el Pacífico colombiano. Eso no fue cárcel, la inventaron como cárcel. Claro está, al tener una población cerca, esa población tiene derecho a tener señal de celular, son clientes de las empresas celulares. Y por ahí entraban los benditos aparatos estos. En Coiba no hay celular, ni va a haber señal de celular. Así que el aislamiento es total. Tampoco, como dije, van a deambular por la isla. No, señor, ellos están en su celda y salen a la hora que les toca a patio, a otra jaula, al sol, para que tomen sol, pero vigilados y encerrados con la máxima seguridad. Así que ese señor no creo que pueda dar más instrucciones de manejo de droga, ni mucho menos mandar a matar a nadie. Y de eso se trata. Si es temporal o no, ya se verá. Ya se verá. Yo sí espero que los índices comiencen a bajar y esta matanza merme. Porque de ahí salía. Y de otros también, ¿eh? Porque ahí en Cueva no habían 20, digo, en Punta Coco no habían 29. Habían 10 personas. Los otros fueron extraídos del complejo de La Joya y de Chiriquí. Así que también fueron acompañados por otros de su igual índole. Pero no, ahí la diferencia es la señal, que no hay. Así que no hay celular.
1: Bueno, parte de lo que menciona también el mandatario, sigamos escuchando esto.
9: El año pasado se informó que desde el penal insular de extrema seguridad Punta Coco, creado a través del decreto ejecutivo 72-2018, el señor alias Marcha ordenaba y manejaba el traslado de cocaína del Clan del Golfo, Colón y de Colón a Europa desde ese penal. ¿Qué garantiza que ahora esos mismos personajes que están en Isla Coiba no van a seguir actuando de la misma manera? Porque si lo hacían en Punta Coco, que es una cárcel insular, y ahora está en otra cárcel insular, y que se vuelva a repetir esa conducta, señor presidente, y se va a hacer permanente este traslado en la isla de Coiba. Y por último, señor presidente, los señores jubilados están solicitando al gerente del Banco Nacional que si por favor pueden bajar los intereses del CEPANIN, que ellos están dispuestos a pagar de 10%, pero mucho dinero no, porque no tienen chenchen. Gracias.
14: Arranco por la última. Yo no sé. Estas son políticas del Banco Nacional en las que yo no me meto, de cuánto cobra o no cobra. Yo no. El Banco Nacional es un banco, sí, del Estado, pero se rige por las normas de la Superintendencia de Banco, y es un banco que trabaja y compite en la plaza bancaria de Panamá como cualquier otro. Me quiero referir al tema de cárceles. Con respecto a lo sucedido en La Joyita, me permitiré leer lo que escribí para hacerlo más puntual y no dejar ningún aspecto de lado. Como es sabido, hubo una fuga de 195 presos, de los cuales 178 ya están nuevos.

es recuperar a los presos evadidos y encontrar a los responsables para que paguen. No habrá protección legal ni política a favor de nadie. Tampoco quiero entregar una cabeza porque lo pide alguien, como forma de tapar lo verdadero y profundo de este hecho, para que después nada cambie. Porque en ese río revuelto hay varios pescadores que se aprovechan y tienen las cañas listas para tirarlas al agua. No tengo ningún protegido, y repito, sancionaré y denunciaré a quien corresponda una vez tenga la información objetiva de las autoridades que manejan esto. Desde el momento de la fuga y el caos que se genera después, di instrucciones claras de separar urgentemente los guardias y el jefe de seguridad, imponer el orden, realizar requisas masivas imponiendo la ley y el respeto para desarticular las bandas que operaron desde la cárcel, que son responsables de parte de la violencia en las calles. Unos 155 presos han sido judicializados ya por esa fuga y recibirán penas de hasta 7 años que se les sumarán a las penas que ya tenían esos condenados. De ese total, a 28 de los fugados ya se le impusieron tales penas. La semana pasada se avanzó en operaciones tácticas. Se limpiaron los centros penitenciarios de armas, drogas y artículos de lujo para quien debe estar pagando una deuda con la sociedad. El traslado a Isla Coiba fue realizado de acuerdo con necesidades de la seguridad nacional, y esto no es una discusión sobre el uso de una reserva, sino de la seguridad de los panameños. Coiba es una base que yo hice siendo ministro de Seguridad. Y en aquel momento consultamos a los organismos ambientalistas de la época, buscando encontrar un acuerdo, como se logró, con el ánimo de instalar ahí una base precisamente para los propósitos que hoy nos sirven para resolver un grave problema. Esa instalación no está en el Parque Nacional. Se usará para cuidar la seguridad nacional y personal de miles y miles de panameños que no son narcos, asesinos o violadores, que ven cómo se genera violencia por estos maleantes, incluso desde las cárceles. Ese es un recinto que es el mismo recinto de toda una vida. No se ha construido un pabellón nuevo, simplemente se ha adaptado a que allí van a vivir detenidos, seres humanos, a quien hay que darle, pues, por supuesto, comida y las facilidades de agua, etc. Estos presos de alta peligrosidad que operan desde las cárceles no están sueltos por la isla, que es la impresión que dan muchas de las manifestaciones. Están detenidos en el centro del Senán, el mismo centro donde van detenidos quienes hacen daño ambiental en los alrededores de la isla, ¿sí? Pescadores ilegales. Reitero, esto es por seguridad nacional. No hay ningún daño ecológico en llevar 29 personas a un centro del Senán. De hecho, estamos construyendo una estación para sumar unos 30 guardaparques de mi ambiente en ese sector. Así que no puede ser malo para uno y bueno para otro. Respeto todas las críticas, pero me resulta extraño que algunos que hoy reclaman y critican callaron cuando se contaminaba el Darién con el paso de miles y miles de ilegales. Una contaminación que costó millones y sigue costando millones para poderla limpiar. Espero, sinceramente, que estas críticas no tengan relación al intento de proteger a los personajes trasladados. Por último, también quiero ser muy claro. Estoy a favor de los derechos humanos, pero siempre empezando por los derechos humanos de las víctimas, de la inmensa mayoría de los panameños que somos o podemos ser víctimas de estos delincuentes. No de ellos primero.

0: Organizaciones y supuestos defensores reclaman sobre hacinamiento, pero no reclaman sobre el daño permanente que les hicieron a las madres que le mataron un hijo, a las mujeres que violaron, a los que extorsionaron o a los que violentaron en sus hogares para robarle todo. El Estado, es decir, todos los panameños, pagan la luz de las cárceles. Son casi 2 millones de dólares por año. Y eso no es para que estos reos carguen la batería de sus teléfonos para estafar o para comandar pandillas afuera de la cárcel. El buen panameño suda por pagar su cuenta de luz, cada vez más cara, por cierto. Y los presos, que la tienen gratis, la usan para joder a quienes les paga su comida y su luz. Está demostrado que los maleantes de alto perfil se aprovechan de esta idea resocializadora del siglo pasado. La fuga demuestra que el sistema falló, colapsó. La vinculación de presos en actividades ilícitas es la demostración de que fue vulnerado en las narices de los funcionarios que por acción u omisión lo permitieron. Como siempre he dicho, todo eso entró ¿por dónde? Por la puerta, con la complicidad de los que estaban cuidando la puerta. Desde las cárceles se programaban acciones ilícitas, casos de violencia extrema, como lo puede ser el de la pobre niña de ayer en el sector de Betania, víctima de un sicariato hacia el novio de su madre, que tiene además frondosos antecedentes penales y sobreviviente de una balacera, entre ellos que expone o expuso, mejor dicho, a una pobre niña menor de edad. Exhorto a la Policía Nacional, que me acompaña a su director hoy aquí, a encontrar a estos sicarios. Y les pido a los jueces que los condenen con todo el peso de la ley. El sicariato es fortuito. No hay mecanismo de inteligencia que pueda decir que mañana a las 3 de la tarde una moto va a matar a Pedro, Juan o María. Eso pasa. Y sucede. Y se muere quien se tenía que morir de acuerdo a los rigores de ese grupo mafioso. Así que la policía está haciendo un gran trabajo para ello, pero ciertamente el desborde del negocio del narcotráfico es preocupante y estamos con toda la organización, recursos y tecnología detrás de lo que tenemos que estar.
1: Bueno, era la conferencia de prensa y sobre todo las palabras del presidente de la República sobre temas que también tienen que ver con el tema de seguridad a nivel del país. Es la información que podemos brindarle para el día de hoy. Usted pendiente, si algo ocurre, por supuesto que lo va a conocer de inmediato a través de los 104.3 de Marbella Estéreo. Mantenga la sintonía durante el día o el fin de semana. Y que pase un excelente fin de semana en familia y que regresemos con buena noticia, si Dios así lo permite. Hoy estuvo con ustedes René Bellido y que nos escuchamos entonces el próximo lunes, si Dios así lo permite. Bendiciones a todos.

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1: Hola, buenos días, ¿cómo amanecen? Señores, son las 11 de la mañana con 11 minutos. Buenos días, les saluda Irving Harris, como siempre, agradeciendo con el de arriba la oportunidad de compartir toda la mañana del viernes con ustedes. Afortunado soy de tenerlos a ustedes como nuestros oyentes. De paso, le comparto mi línea de WhatsApp para que así podamos enviar su saludo de cumpleaños, de aniversario. Un saludo muy especial para alguien. Mi línea es el 6397-3843. Con mucho gusto. En todas las plataformas estamos como Marbella Estéreo. De paso, le comparto para que el próximo jueves pueda acompañarnos en el Crown Casino. ¿Usted le gusta cantar karaoke? Bueno, lo vamos a invitar para que cante y pase un momento agradable con nosotros en el Crown Casino del Hotel Radisson, Colón 2000. 8:11 minutos. Buen día.
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0: as Mr. Smokey Robinson. Let me be the clock. Permíteme ser el reloj. Son las 8:23 minutos de la mañana. Hay canciones que la verdad nos hacen viajar por ese mundo tan maravilloso. 8:23, este es el álbum, tu álbum de los recuerdos.
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1: Mami, yo me siento sexy.
0: Claro. Irving Harris.
1: Yo no necesito
0: Harris.

0: Una de las mejores voces que se han apagado, la de Whitney Houston. Y esta es una de las canciones que, bueno, siempre la mantendrá, nos mantendrá su imagen presente. I Will Always Love You, Whitney Houston. Qué voz más hermosa, ¿eh? 8:40 minutos, este es el álbum, tu álbum de los recuerdos.
1: ¡Ya llegó la vuelta!

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1: Eso es Good Morning in the Morning, acompañándole hasta la hora 12, mediodía. Nos faltan 19 para la hora 9. Otra que nos pidieron, esta es de Sergio Dalma. Más juntos que nunca, bailar pegados.

0: Buenos días al hijo de Mayín. Rodolfo, buenos días, bro. Qué gusto tenerte en sintonía, saber que... Bueno, que estés bien, ¿no? Aparte de eso, buenos días para Roger Cisneros. Llegó el venenoso mayor. Buenos días, bro. ¿Cómo estás?
1: Buenos días. Ay, pero qué manera de recibir. Buenos días, Colón. Saludos y bendiciones a cada uno de los oyentes que nos sintonizan y que nos se mantienen fiel a las 104.3 de
0: la onda hercianas.
1: En la onda hercianas.
0: Qué barbaridad.
1: Me extrañó que
0: yo no sé qué le hice. Nada del mundo.
1: No, se nota que me extrañó. No. Yo los extrañé a ustedes.
0: Yo sé, es el efecto que yo dejo en la gente.
1: Podría decir igual. ¿Sí? Lo veo cantando. Sergio Dalma.
0: Escucha esa canción.
1: No, esa es letra. Es el único, es el efecto, ese es el efecto que provoca el álbum de los recuerdos en las personas.
0: Ahí está, escucha eso.
2: Bailar pegados es bailar.
1: Señor.
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1: Ahí ya.
0: ¡Escucha eso!
1: Esa es letra.
0: Escucha esta letra. Parte.
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1: Bueno, pues.
0: Ya.
1: Borra. Bueno, pues.
0: Ya. Bórralo. ¡Quietos!

0: Espere. Aguante ahí. Hay que mandarle saludos a la tribu. Con el que la tribu y que es puro negrito. ¿Sabe que hay tribu blanca?
1: No, sin duda alguna.
0: Sí. Yo creo que aquí hay una combinación de tribu.
1: Ok.
0: Hay dos blancas y.
1: Todo lo demás, tribu.
0: No. Dos blancas, un negrito y una negrita.
1: Ah, caray.
0: Sí. Allá va Jennifer. Ahí va mi esposa, Yariela.
1: Ya, ya.
0: ¿Cómo te llamas tú? Ariadne. Y también, buenos días a Heriberto Mendoza.
1: Esa está dura,
0: ¿eh? Que, ¿cómo te llamas tú? Que, porque soy yo. Ok, vamos con esta canción de Rocío Dúrcal, de arriba. Tenga usted una excelente mañana. Esto se llama Jamás Te Dejaré. Son las 8:48 minutos de la mañana. Ya usted le dio gracias a papacito Dios por el regalo de la vida. No importa si te van a regañar o que te llamen la atención.

0: Entonces, compadre, ¿escuchaste esa canción?
1: Temazo.
0: ¿Sí?
1: Letra del Puma, hombre.
0: Yo tuve la oportunidad de ver el concierto del José Luis Rodríguez, ¿no? De los últimos que hizo acá en Panamá. En el centro, iba a decir, de Arte y Cultura, Atlapa.
1: En el centro de convenciones de Atlapa.
0: Sí, muy bueno.
1: Chuleta, el Puma, como le dije, trabajadora. Nunca pensé que era él.
0: ¿No?
1: Ya grande fue que me di cuenta de que él era el dueño de esa voz.
0: Sonaba a mí, ¿verdad?
1: No hablemos de situaciones tan temprano.
0: Vamos a escuchar otra canción del Puma. Ya estamos sobre las 9 de la mañana. Esta se llama Por Si Volvieras.
1: Sí, señor.
0: 9 un minuto. Esta es Marbella Estéreo.
1: Por Si Volviera, ¿quién?
0: Te muerde la lengua y te intoxicas. Ay, por Dios.
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0: nueve las mejores voces de Venezuela.
1: Sí, señor.
0: José Luis Rodríguez, el Puma.
1: Temazo,
0: se hizo su trasplante de pulmón. Sí, porque tenía que subir anteriormente al escenario con un tanque de oxígeno.
1: Está loco.
0: Sí, sí, sí.
1: ¿Y eso por qué? ¿Fumamos?
0: Cirrosis.
1: Lo que hace el alcohol.
2: Si volviera.
0: Bueno, ya se hizo su trasplante de pulmón.
1: Wow.
0: Y está de vuelta.
1: Pero yo creo que ya no está cantando ya tanto como antes, ¿o sí?
0: ¿No qué?
1: Bueno, sarda con gusto. Sarda con gusto. Y así hemos dicho a la Agustín. Sarda con gusto.
0: Es el veneno siempre.
1: No, no es veneno, es que estoy diciendo la verdad. Dígale así a Agustín, sarda con gusto. Yo vengo de amanecer y estoy aquí. Eso digo, sarda con gusto.
0: Ah, ok. Señores, 63 97 38 43, para que te comuniques con nosotros en la mañana de hoy. Ya estoy aprendiendo a andar TikTok.
1: Ah, nos pueden seguir también en nuestras redes sociales: Facebook, Instagram, X, no Twitter, X.
0: Ex.
1: Y TikTok. Y también en YouTube como Marbella Estéreo Oficial.
0: Bueno, el próximo jueves estaremos en el Crown Casino del Hotel Radisson Colón 2000.
1: ¿Qué va a ver,
0: que,
1: ya?
0: Sí, ah,
1: ¿qué va a ver, ya?
0: Vamos a estar compartiendo con los oyentes nuestro aniversario 39.
1: Más bien.
0: ¿Usted quiere cantar? No importa si cantan mal.
1: Señores, venga, señores oyentes, para que ustedes tengan certeza y no tengan dudas de que yo soy el venenoso aquí, hasta hoy es que me voy a enterar que hay un evento el jueves.
0: Eso lo cerramos ayer, pero, por Dios, anoche.
1: Pero allá arriba hay un Dios que todo lo ve.
0: Como dijo mi amigo Milton Roldán.
1: ¿Qué dice don Milton?
0: Vas directo al hoyón. La paila. Al mismo caldero. Está el diablo hasta con el trincha y revolviéndote.
1: Chuleta, creo que él me ve. ¿Qué pasó contigo?
0: Va directo al hoyón. Señores, cambios comerciales y regresamos. Esta es Marbella Estéreo, Agustín Ábrego y este servidor Irving Harris acompañándoles durante la mañana de hoy. Estaremos obsequiándoles premios y todo aquello para el próximo martes. Va a estar la gente de Más Móvil por aquí ampliándonos información. Sabe que ahora los celulares van a instalarle el sistema, ¿cómo se llama este? De Elon Musk.
1: De Starlink.
0: Starlink.
1: ¿En serio?
0: Sí, señor.
1: Wow.
0: Ya la gente de Más Móvil va. Ya se han unido con lo de Starlink.
1: Como dirían en los tiempos antes, eso es toda una rareza.
0: Sí, ahora usted puede estar hasta debajo del agua y va a poder tener señal. Por eso le vamos a estar hablando el próximo martes con la gente de Más Móvil aquí en Marbella Estéreo. Se encargará Rafael Vargas hoy.
3: Y quieres sentir algo.
0: ¡Qué clásico! Sí, eso será el martes próximo con Rafael Vargas. Nosotros hoy le estaremos dando información,
1: correcto,
0: premios y muchísimo más. Por favor, no se mueva, ya volvemos.

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5: Muy bonito, lindo, por estar hablando aquí con Agustín. Uno deja de hacer su trabajo, ¿verdad? Siempre pasa
6: hay que
5: eso.
6: Culpar más negro.
5: ¿Vale? Pon la mano ahí. Sí, eres más negro que yo. ¡Sí! ¡Al fin aciertas! Eres... Bueno. You're blacker than me.
6: ¿Qué le puedo decir? Oiga, tremendo mundial nos estamos llevando. Y no estoy hablando de la selección. Estoy hablando del mundial en sí.
5: No me hable de mundial.
6: No. No, hay que decir las cosas como son.
5: Una rabia mundial.
6: No, estamos claros que hay una rabia mundial. Pero no queda experiencia. ¿Qué le vamos a hacer?
5: Qué experiencia, ni qué experiencia.
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5: Vamos a escuchar la música mejor del mundial. La rabia mundial.
6: Cero estrés, la rabia no se opera, como dice
5: Ciro Nóvalo. Eso lo dio el negro gourmet.

0: estilo.
1: Escucha esta canción como que da ganas de ponerte los tacos. O jugar.
2: Y para el cuadro.
1: Pelado.
2: Y para el cuadro.
1: Aunque patees un bloque ahí en el
2: 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Y para el cuadro. Hacerte tu galletón en la planta del pie.
1: Exacto.
2: No importa.

0: Yo pensé que cuando empezaron a repartir ese nombre, el único que le pusieron ese nombre era a ti.
1: ¿Cómo así?
0: Agustín. Por ahí un saludo especial para la sede del IPTC.
1: La sede del IPTC.
0: La selección de fútbol.
1: Ah.
0: Por lo menos están mejor parados que la sele de Panamá. Ah. Ganaron el... ¿Cuándo lo busqué? El jueves. Miércoles. Ajá. Ganaron. Sí.
1: Sí, había un torneo. A jugar.
0: Sí, hay un intercolegial en el... La Arena de Colón.
1: Ok.
0: Sí. Así que van camino allá. Así que saludos para Agustín, el capi del equipo. Al igual que todos los chicos que van por ahí, la buena vibra.
1: Sí, señor.
0: Mándale buena vibra a la gente.
1: Vibra positiva para los muchachos de la sele de el IPTC. ¿Pero para qué deporte?
0: La selección del colegio, compadre.
1: ¿Pero qué deporte?
0: Fútbol, es que no has entendido. Sí.
1: No.
0: Anda con...
1: Recuerda que hay diferentes disciplinas. Puede ser baloncesto, fútbol sala, fútbol.
0: O equipo de jacks.
1: También vale.
0: ¡Qué barbaridad, hombre!
1: El saludo para los muchachos del IPTC, hombre. Siempre dando la nota alta en lo que deporte se trata, hombre. Libra positiva para ustedes, muchachos.
0: Ya con ese saludo, ya mira, ustedes cuando llegan al cuadro, ajá, usted vio el juego de Panamá con Ghana.
1: Sí.
0: Que había un negro sobrando un polvito.
1: Ajá.
0: Se parece a este Agustín que está aquí. Mire, llévense esta canción que es de Marbella para ustedes.
1: Sí, señor.
0: Escuchen esto.

0: Vamos a tener que hacerle una versión especial así para los pelados del IPTC.
1: ¡Arriba la sede! ¿Será?
0: ¡Claro, papá! ¡Arriba! Entra al cuadro hacia... ¡Ahí está el Sky!
1: Para que entren motivados.
0: Sí. Pasa 100 minutos y no quieren salir del cuadro. Siguen jugando. ¡Cambios comerciales!

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10: Bueno, estamos de regreso. Por ahí voy a estar obsequiándoles premios gracias a los amigos del Costco, al igual que del almacén El Maestro. Pendientes a nuestras trivias. Los pelados del IPTC se lo van a perder, ¿eh? Ya deben estar llegando a la arena de Colón, así que para una próxima.
11: Con todo, los muchachos, hombre, con todo.
10: Buena vibra. No digas nada. Silencio.
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0: era cuando Mauricio tenía afro.
1: ¿Estás loco?
0: Sí, sí, sí.
1: Me imagino.
0: Al igual que Anselmo Miller y el Negro Gourmet.
1: ¿Estás loco?
0: Sí.
2: Dedos de Seda.
0: También él.
1: A eso sí lo creo.
0: Ok.
1: Pero los otros tres antes mencionados, la verdad que no me lo creo.
0: Sí, mi compadre tenía afro.
1: That's why.
0: Tenía Carlito. 9:30 minutos de la mañana. Cielo despejado a esta hora del día.
1: Sí, señor.

0: Madonna. Le tenían como un apodo ahí. ¿Qué Madonna?
1: ¿La qué?
0: ¿Ah?
1: ¿La qué?
0: La mini. No puede decir eso aquí.
1: Negativo.
0: Nah, señor.
1: Negativo.
0: Venenoso.

dice una señora, yo no sé cómo tú andas siempre feliz. Yo, bueno, señora, hay que reírse de las deudas y no amargarse. El Cholo Mayor, Roderick Montalbán, mi hermano.

Señor Rodri Montalbán, saludo para usted. Tenga una preciosa mañana, al igual que de la primerísima licenciada Xiomara Paul. Buenos días, compadre. Escucha esa. Buenos días, compadre. Escucha esa canción. 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

0: Roberto Quiroz. Saludos también para ti, hermanazo. ¿Usted dónde está ahora mismo escuchando la estación? ¡Chateame! 6397-3843. Nota de voz, texto. Me mandas una foto. Sí, puedes mandarme un video, ¿eh? Sí. Por favor, que no sea porno.
1: ¿De dónde nos escuchan?
0: ¡Que no sea porno!
1: Se imagina que ahorita mismo estén escuchando esta tandita a la orilla de la playa, relajadito, cuando son unos copetines.
0: A esta hora de la mañana, ¿en serio?
1: El que va a beber no tiene hora.
0: Sí, la voz de la experiencia.
1: El que va a beber no... Ey, y así como yo, sé que hay muchos que piensan igual.
0: No, iba a hacer algo, pero no. ¡No lo voy a hacer! Mándeme una foto ahí. ¿Qué están haciendo?
1: ¿De dónde nos escuchan y cómo nos escuchan también?
0: Sí, de repente si estás en tu carro, en tu casa.
1: Alguno debe estar en el mar.

0: hablando de Marbella Estéreo.
1: Estoy callado. Haga volar su imaginación, sí, sean creativos. Por favor, nada pornográfico.
0: Yeah. Yeah.

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1: Señor Roberto Quiroz, mi hermano y amigo Irving, bendiciones. Señor Roberto Quiroz, siempre en sintonía. Acabé de ver su chat, bro.
2: La voy a anotar, ¿eh?

0: enviar saludos también. Bendiciones, Irving. Deseo enviar un saludo caluroso de cumpleaños a nuestra amada madre, la señora Marquela de Medina, hasta Residencial Los Lagos, la Feria Pueblo Nuevo. Saludos de parte de sus hijas, Naishira, Nairelis, y también de su amado nieto, ¿es Julian? Debo entender que es Julian. Ok. También de parte de su esposo, Pedro. Pensé que era el escamoso. No, es Pedro Medina. Que Dios la guarde y continúe bendiciendo siempre y nos conceda muchos años más de vida y buena salud para seguir compartiendo con nosotros. ¡Te amamos, mami! We love you, mami.
1: Sí, señor. Excelente saludo de cumpleaños para la señora Marquela. Dios, déjame sobre ella mucha bendición.
0: A la señora Marquela con su bastón en la silla.
1: ¿Y a usted le consta que la señora usa bastón?
0: Por favor. Siempre uno tiene un bastón ahí o la escoba.
1: Sí, señor.
0: Ahí está con el esposo, el trencito.
1: Sí, señor.
0: Venga, señora Marquela.
1: Remember.
0: Usted conoce esto, Si no, agarra el nieto y dice, póngase ahí. Ahí, ahí. Nada de Bad Bunny. Póngase ahí adelante.
1: Para que aprenda.
0: Epa, piso.

0: Ay, por favor, este dónde sale, Osvaldo. Que Taxi Camel le ganaba en softball a Marbella Estéreo.
1: En softball y en fútbol, dice.
0: Iluso. Él estaba siempre en la banca.
1: ¿Cómo va a ser?
0: Sí. Él cuidaba la banca.
1: Pues está desempolvando información ahí.
0: No, él está tratando de engañar a sus nietos. Que nosotros cuando jugamos contra Marbella le ganamos. ¡Eso es mentira!
1: Ay,
0: ¡qué palera! ¿Tú sabes quién conformaba el equipo de softball de Marbella Estéreo?
1: ¿Quién?
0: Materno Camargo.
1: Ok.
0: José Luis el Toti Jaén.
1: Ok.
0: Eddie Vázquez.
1: Ok.
0: Delano Monde.
1: Aguanta. Eddie Vázquez jugaba softball.
0: Claro, bro. ¿Para quién más había por ahí? Raúl Jaén.
1: Ok.
0: Había un pelado que le decíamos Naná.
1: Ajá.
0: Y por supuesto, el cuarto bate.
1: Ah.
0: Irving Harris.
1: Eso quiere decir que mi jefe no estaba ni por el área.
0: ¿Quién?
1: Mi jefe.
0: Ah, claro. No, Ñaca no estaba ese entonces. Mauricio Dix, se me olvidó cómo no acordarme de Mauricio.
1: Los manes pararon firme.
0: Por favor. Le decía Marbella Estéreo la maquinaria roja.
1: ¿Cómo?
0: Sí, señor.
1: That's why.
0: La palera.
1: Ánese,
0: queremos jugar con el equipo de Marbella. Hagan fila.
1: ¿Dónde se desarrollaban esos partidos? En el...
0: No, donde estaba...
1: ¿El Jaime Vélez?
0: No, está el Armando Deli. Antes todavía no estaba el cuadro.
1: Ah,
0: ahí.
1: ¿Dónde está la canchita esa?
0: Sí, donde está la barbería de Gordo.
1: Ok.
0: Sí, ahí frente a... ¿Cómo se llama?
1: El gimnasio.
0: El gimnasio ahí.
1: El gimnasio de Malaguna.
0: Exacto.
1: Oiga la cosa.
0: Llamamos su palera.
1: Ya, ya. Y...
0: Ay, por favor. Llamen y digan la verdad, taxista. Bueno... Porque todavía pueden hablar.

0: Ahí está la foto. Juan de la Cruz, Volcano.
1: Hey, Volcano, tiene tremendo suéter ahí. Buena vibra para el viernes.
0: Ay,
1: sí,
0: ya,
1: señor. Ya. Deja la envidia.
0: ¿Qué foto más hay por ahí? No manden foto pornográfica, por favor. 6397-3843. Ese es mi número.
1: Sí,
0: en la cabina. Para que me pueda textear, no llamen, por favor. Texto, nota de voz.
1: Por favor y gracias.

0: Wow.
1: Saludos y bendiciones hasta la verbena número uno para la señora María Trinidad la Gran.
0: Ajá.
1: Que en este 25 de junio cumple nada más y nada menos que... ¡Tananana!
0: ¡Tororono!
1: 100 añitos.
0: Centenario, pues.
1: Sí, señor.
0: Wow.
1: Mira esa señora.
0: Está entera.
1: Sí. Se ve mejor que tú.
0: Hasta ahí.
1: Te bien. Rodaron flat. Mira esa señora.
0: Con el ring afuera.
1: Sí, a ti te rodaron flat, bro.
0: Oiga, felicidades y bendiciones a la señora María Trinidad, hombre. Un privilegio y una bendición llegar a los 100 años de vida. No todos tenemos esa dicha. O sea, que son 100 años de vida, don Irving.
1: No, nunca llegó.
0: Eso es una colección de anécdotas, experiencias, recuerdos.
1: Tú te sientas al lado de esa señora, es como tener un televisor Full HD.
0: Pero de,
1: empieza a contar las historias.
0: Ajá, de aquella época.
1: Y de esta.
0: Wow. Bendiciones para la señora María.
1: Escucha esa señora, el nieto, y que abuela Bad Bunny, esa es una porquería, niño.
0: Dice que el rey del pop, que el rey del pop. No. Rey, yo conocí un rey del pop.
1: Sí, Elvis Presley.

0: viejito.
1: Sí, están saliendo todos los resentidos. Saludos a los viejitos de la, ¿sabe lo que es ARD? La Asociación de Redactores Deportivos.
0: Ay, ay, ay.
1: Dice que le daba salsa a todos en sus volúmenes.
0: ¿Cómo va a ser?
1: Y su banda.
0: Yo no puedo creer eso.
1: Qué barbaridad.

0: les voy a poner para que escuchen.
1: Dedos de seda.
2: Salas de cine aquí en Colón.
0: Escuchen.
2: Uno de los puntos por los cuales las salas de cine aquí en Colón.
0: No, no, esa no, esta.
3: ¿Quién es ese iluso que todavía insiste que cuando jugaban con nosotros, con Marbella Estéreo, ellos no ganaban? ¿Quién es ese iluso?
0: Yayay. Está escuchando, Vulcano.
4: Yayay.
0: Levantate el avispero.
4: Ahí dice
0: que le ganaba Marbella.
4: Julián Palacio.
0: No, dice Julián Palacio que lo, dice los
4: viejitos de la asociación de redactores. Y ese y que Osvaldo, que Rayotaxi Came.
0: Ay, por favor. Los camellos corrían más que ustedes. Después tú viste la película de Michael.
4: No.
0: Ah, ok.
4: Parte. No la he terminado.
0: Ya está en Magis.
4: Yes. No. Que ya no es Magis.
0: ¿Ah?
4: Ya no es Magis. Ahora es Super.
0: No lo anuncie, que después lo bloquee.

0: Juan de la Cruz, refrescame el número de...
1: ¡Au! Sí, señor.
0: Me toca el cambio comercial y me estoy haciendo...
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0: Esta y nos vamos al cambio comercial. Esta que viene. Sí.

0: Ey, esto era en tiempo, bro.
1: ¿Sí?
0: Sí.
1: Ahí está, selección Camel. Ahí Ovaldo te respondió, ¿eh?
2: Dedos de seda.
0: Mírame. Ah, no, no, no, ya, yo le. Ovaldo, dame Ovaldo. Selección Camel, Paul Bombero, Los Noblecía, Melo, Bretaño, Goli, Goli, Goli, el Cargabate. Alex Stilson, Stilson sí estaba cool. Willy, Pipe, Pipe, ¿cuándo fue el otro? Pipe, ok. Maxwell, Sonito. Manda los otros nombres, no, no tenga pena. ¿Qué me mandó por ahí el compadre Anselmo?
1: El señor Salsa. Saluda al señor Salsa, hombre. Sintonía, donde quiera que esté. ¡Ey!
0: ¡Epa!
1: Empezaron los regalos el día del padre.
0: Remate de mercancía vencida. Por... ¡La botaste, compadre!
1: Está como, como, ¿se acuerda de Clubman?
0: Sí.
1: Dije, mercancía por cierre, por remate.
0: Ey, ustedes vieran esto. Se lo voy a mandar a ustedes. No lo, no lo puedo decir en la radio, ¿eh? Remate de mercancía vencida por el Día del Padre. Los que estén interesados, que le mande este, esta imagen. Me escriben ahí al, al WhatsApp y se lo voy a mandar, ¿ok? Ey, esto se llama tener buen humor.

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11: Ay, ay.
12: Mi amor, ¿qué te pasa?
11: Ay, mi

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0: sea vencida.
1: Vos, ahora que usted habla de remate de mercancía, me gustaría tocar un temita ahí, que el público también no dé su opinión. ¿Es difícil hacerle un regalo al padre, al hombre? ¿Es difícil?
0: No.
1: Tuve la oportunidad.
0: Es el regalo más fácil que hay.
1: Tuve la oportunidad de explorar en las redes en estos últimos días y vi ese como pequeño comentario de las féminas hablando de que no, que las cosas de los hombres son caras, que es complicado, que después que no sé qué, que yo pienso, o sea, nosotros los hombres somos tan básicos que no sé, pues.
0: Mira, le voy a decir, yo he visto por ahí fotografías de hombres. Ajá. La novia, los esposos, la esposa.
1: ¿Cómo?
0: La esposa. Le regalan. Mire, tengan algo presente.
1: Ajá.
0: Para los padres adultos, mayores.
1: Ajá.
0: No le vayan a regalar esos shortcitos y suéter que le queda las llantas afuera. Encima de eso le obliga a los pobres viejos a ponerse eso.
1: Mídetelo para cómo te queda, mídetelo.
0: No, que mídete, póntelo. Si yo te lo regalé con
1: sí,
0: amor.
1: Sí, señor. Chuleta.
0: ¡No, señor! Tengo una canción que encaja muy bien para la gente que tú le prestas y hay que ensillar un gallinazo para cobrarles.
1: Okay.
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0: Ustedes, perdón, mala paga. No, tú no, tú no.
1: Oiga, así que no es tan complicado regalar a los hombres. Básico.
0: Tú sabes que el hombre es básico. Lo más que pide un hombre.
1: Ajá.
0: Comida.
1: Sí.
0: Paz.
1: Eso. Paz. Y ni el día del padre se consigue.
0: Y que le den, como dice Walter Mercado, mucho amor.
1: Está como el video ese del man de allá de Ecuador, de que yo lo que necesito es amor, comprensión y ternura.
0: ¡Exacto! Y eso no tiene precio.
1: Sí, señor.
0: Qué difícil es conseguir eso.
1: Ahora, si quiere regalar algo material a su pareja...
0: A mí no me importa básico. Que me regale nada.
1: No me vea con eso.
0: Yo soy más básico que el básico.
1: Sí, fíjate, si su señora esposa le dice, te voy a regalar algo, pídame lo que tú quieras.
0: Yo ella, te lo voy a regalar. Ella no va a decir eso. No.
1: Bueno, hoy, por ella ser lo que, día
0: ella
1: del padre,
0: lo que va a decir, ahí está. Con eso.
1: Hoy, por ella ser no día del padre, yo quiero que tú me regales... Silencio. Paz.
0: Un control remoto. Así. Paz.
1: Chuleta.
0: ¿Será que todos los hombres pedimos lo mismo?
1: Yo creo que sí.
0: Sí.
1: Yo creo que sí. Si hay momentos que uno quiere estar tranquilo, relajado, pero parece como que hay una necesidad.
0: ¡Ah!
1: Inquietante.
0: Y estás sentado ahí con ajá. Tanto que hay que hacer.
1: Ajá. O sea, exacto. Hay una necesidad de no ver al hombre sentado. O sea, todo lo que hay que hacer. No.
0: ¿Y no vas a barrer? ¿No vas a lavar los platos? ¿No vas a...?
1: Hay que bañar al perro.
0: Sí. ¿El perro y quién es?
1: Y al perro te lo bañó, lo triste del caso.
0: Carajo. Llega a la casa, el mismo perro te muerde. ¿Qué?

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8: Hablando de todo como los locos, ¿qué tiene por ahí información, Agustín?
9: Tengo de todo un poco.
8: Por ahí Don también. Irving,
9: y para los amables oyentes,
8: voy a colocarles más adelante la canción de la banda sonora o la banda sonora de la película Toy Story.
9: ¿Ah, sí?
8: Yes, man. Me aplera, San.
9: ¿What?
8: Sí.
9: Está instruido.
8: Ay, por favor. Taylor Swift. Eso se.
9: Bueno, tengo aquí una información para compartir con todos los oyentes. Y dice la página NetPTY de Instagram que los médicos tendrán que trabajar bien, así como lo oyen. El diputado Betseray Richards logró la aprobación.
8: O sea,
9: aprobación.
8: Que no están trabajando los médicos bien.
9: Bueno, al parecer no.
8: Ok, según Betseray Richards nos cuenta
9: que logró la aprobación de una ley que obliga a los centros de salud del país a que operen los fines de semana y en horarios extendidos, en respuesta a la saturación de los hospitales y la dificultad de los ciudadanos para recibir atención médica oportuna. El proyecto plantea que los centros de salud abran de 7 a.m. a 7 p.m. los fines de semana en una primera etapa, y que en áreas con alta demanda poblacional de hasta 300.000 o 400.000 personas, uno o dos centros puedan operar 24 horas los 7 días a la semana. El objetivo es que doctores, enfermeras y personal administrativo atiendan a los ciudadanos durante los fines de semana y en horarios extendidos. Luchó hasta que logró la aprobación de este proyecto.
8: Enhorabuena, Becerray. Mira, la verdad, al César lo que es del César.
9: Sí, señor.
8: Ahora, del dicho al hecho hay mucho trecho.
9: Sí, señor.
8: De que se haya aprobado y que se vaya a implementar, ahí está la cosa.
9: Ese es el detalle.
8: Entonces nos toca a nosotros los mortales.
9: Ajá.
8: Antes de llegar a ser inmortales, okay, pelear para que esto se haga realidad. Ya sí, él hizo su parte. Ahora a nosotros nos toca.
9: Exacto, a empujar la carreta ahora.
8: Sí, señor, son las 10 de la mañana con 7 minutos.
9: ¿Tengo alguito del pronóstico del tiempo?
8: Ah,
9: tengo,
8: venga, alguito, fluye.
9: ¿Le parece?
8: Todavía estoy viendo el remate de esa emergencia.
9: yo lo estoy viendo, usted muy interesado.
8: No, ya.
9: Yo lo estoy viendo, usted muy interesado. Y esto me preocupa.
8: No, ya te vi con la fula esa.
9: No. El que está hablando es usted. Yo no tengo que ver.
8: Venga, señores, el pronóstico del tiempo para el día de hoy, 19 de junio. Próximo jueves, no lo olvide, estaremos en los karaokes del Crown Casino Colón 2000.
9: Me imagino ya a mi jefe cantando.
8: Oh. Va a cantar vinagre mayonesa. Kung Fu Bandam, Django Bandam. Venga, el pronóstico del tiempo para hoy.
9: Para todos los amables oyentes de Marbella Estéreo en nuestras ondas hercianas.
8: A la máquina. Venga.
9: El sol que ustedes están viendo es bastante engañoso. Según información del Instituto de Meteorología e Hidrología de Panamá, el INPA, nos dice que el área metropolitana de Colón y parte de la costa abajo tendremos lluvias dispersas que se convertirán en aguaceros aislados con temperaturas máximas de 28 grados y mínimas de 23 grados a una humedad relativa del 85%. Para la noche se esperan aguaceros aislados con probabilidad de nublados, con temperaturas máximas de 28 grados y mínimas de 23 grados, a una humedad relativa del 85%. Para el área de la costa arriba tendremos, entre la mañana y tarde de hoy, lluvias dispersas con temperaturas máximas de 29 grados y mínimas de 24 grados, a una humedad relativa del 87%. Para la noche tendremos cielos nublados con probabilidad de aguaceros aislados, con temperaturas máximas de 29 grados y mínimas de 24 grados, a una humedad relativa del 87%. En cuanto a las mareas, tenemos que, según reportes, la primera marea alta registrada fue a eso de las 3 y 28 de la mañana. La segunda marea alta del día de hoy se prevé que será a las 6 y 2 de la tarde. La primera marea baja, según registro, será a las 11 y 8 de la mañana, y la segunda será a las 10 y 27 de la noche. Probabilidad de la salida del sol del día de hoy fue a las 6 y 1 de la mañana, y se prevé que la puesta del mismo será a las 18:39 o a las 6 y 39 de la tarde. Se dice que la luna saldrá a las 10 y 30 de la noche y se pondrá en el firmamento a las 23 y 5 de la noche. Según reportes del Instituto de Meteorología e Hidrología de Panamá, que pueden contactar esta información en sus principales redes sociales.
8: Señores, este se la ha llegado a Nick Quinn, que tenemos aquí en cabina, ¿eh? 10 de la mañana con 10 minutos.
9: Yo sabía que este hombre iba a decir algo.
10: No, tengo que ayudarte, chico.
9: Máteme.
8: 10 minutos luego de las 10 de la mañana. Hoy es viernes.
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0: consenso, unanimidad. Los hombres quieren o queremos paz.
1: Sí, señor.
0: Que paz de la...
1: Es que no lo pueden ver tranquilo, ¿sabes? No lo pueden ver quieto.
0: Ey.
1: Ajá.
0: No vas a conseguir nada para el día del padre. No sé. Quédese quieto, quieto.
1: Yo le voy a decir algo. Y lo digo con propiedad.
0: Va el venenoso.
1: Yo me hago responsable de lo que yo estoy diciendo.
0: Ah, ok.
1: ¿Ya? No es mucho pedir.
0: Una roca y rompen el vidrio. Ajá, venga.
1: Peace. Es lo único que queremos. Paz.
0: John Lennon by Peace.

0: ¿Qué te pareció esta versión?
1: La verdad me gustó mucho.
0: ¿Sí?
1: Sí, me todavía gustó bastante.
0: Aquí, media de abril loco.
1: Sí, señor, me gustó bastante. Está buena esa versión.
0: Por favor. Ahí estoy aquí, borracho y loco. Señores, estamos a través del 63973843. Redes sociales, Facebook, X. Instagram, X, also TikTok.
1: TikTok.
0: Nos encuentras como Marbella Estéreo en la plataforma de YouTube.
1: Sí, señor.
0: Marbella Estéreo Oficial. Por no, ahí.
1: No Marbella, Marbella.
0: Marbella.
1: Sí, señor.
0: Los hombres, ¿por qué tienes algo contra Marbella?
1: Marbella.
0: Marbella. No se despeguen, por ahí tengo los premios. Déjenme llamar a notificarles ahora cuáles van a ser los premios para esta mañana.
1: Sí, señor.
0: 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Ahora que estoy hablando de esos almacenes,
1: ajá,
0: me vino a la mente el primer almacén que hizo el dueño del Maestro.
1: ¿Cuál fue el primer almacén?
0: Se llamaba El Fantástico.
1: Ok, ¿dónde quedaba?
0: Quedaba al lado de Flipper. Ahora me voy a preguntar dónde quedaba Flipper.
1: Flipper no quedaba en la Bolívar.
0: Claro, todos almacenes quedan en la Bolívar. Pues,
1: estoy tratando de...
0: Sí, está especulando.
1: Sí, estoy especulando.
0: Eso en calle 9. 9 Bolívar, en la esquina, ahí estaba Flipper.
1: Okay.
0: Ahí donde está el solar, un poco más... Ahí al lado.
1: Ahí quedaba anteriormente Shoe Action.
0: Sí, antes de Shoe Action.
1: Era Flipper.
0: Estaba Flipper.
1: Ok.
0: Y después estaba el almacén El Fantástico.
1: Ahí mismo a un costado.
0: Sí.
1: Historia patria. Ya no existe ningún Shoe. Ni Shoe Action, ni Mercury Shoes, ni Olympic Shoes. Todas esas zapaterías desaparecieron.
0: Shoo, se fueron.
1: Wow.
0: Bueno, señores, voy al cambio comercial. Ahora sí, después del cambio comercial le pongo la canción de Taylor Swift, que forma parte de la película,
1: del soundtrack.
0: Oh, you're English, you speak English.
1: Little bit,
0: okay,
1: not much.
0: Let's go, oh, you say the song from Taylor Swift. That's part of the
1: soundtrack.
0: The soundtrack of the picture
1: and Toy Story.
0: Toy Story.
1: What part?
0: What part?
1: Yes.
0: I think that's the number 2 or 3. I don't follow that. Okay, por favor, diga en inglés.
1: Por favor.
0: Vamos al cambio comercial y regresamos. A ver.
1: Ya, I
0: 3, 2, 1.
1: Ya iba a decir una torrancia. Sí.
0: ¿Escucharon la palabra que dijo durante el juego de fútbol de Ghana y Panamá?
1: Who?
0: De ¿cómo se llaman estos que pisaron la cancha?
1: Los reporteros.
0: No, el número 7 de Panamá, que ya está. Ya se me está olvidando las vainas,
1: Godoy.
0: ¿Qué? Godoy era el número 7 de Panamá. ¿Qué pasa contigo?
1: Yo ni me acuerdo quién era el número
0: 7. No,
1: siete.
0: Estamos más jodidos que él.
1: Tengo tantas cosas en mi cabeza que no me acuerdo ni quién era el número 7.

0: No, pero esa es emoción. Esa emoción.
1: No, no, no, qué emoción.
0: No, es que eso es inevitable y es lo mismo que le digo a muchas personas. Cuando tú pasas de ser jugador a estar detrás de controles, ya sea la radio, la televisión, la emoción a veces te gana.
1: No.
0: No lo justifico.
1: A mí no me gana mi emoción.
0: No, no, ya usted es otra cosa. Usted es una tumba.
1: Oh. Ah.
0: Ya usted es otra cosa. Lo sí. que me refiero es que de repente la emoción le ganó porque él viene de ser jugador, él viene de haber estado en activo.
2: Está el hombre narrando, sí, porque Panamá está en la jugada, no sé qué cosa, y gana, mete el güey, man, y que vaya la...
1: al aire.
2: Desgracia.
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8: ¿Y por qué Mario no llega? Le dije que nos veríamos aquí para comer. María, tú por aquí.
9: ¿Cómo? 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

0: I knew you. Taylor Swift for this morning right here in Marbella Stereo. Agustin Abrego is going to give us some news now. Come on, boy. Let's go. Let's flow.
1: Yes, yes.
2: Me acuerda sí, Roberto Durán. Yes, yes.
1: Yes, yes. He, yes.
2: Yes, yes, yes.
1: Oiga, tengo un poquito de información de lo que sucedió un día como hoy. Y en 1623 nace Blaise Pascal, o Blaise Pascal, matemático y filósofo francés. En 1846, en Nueva Jersey, Estados Unidos, se juega el primer partido de béisbol de la historia. En 1911, el gobierno de Venezuela compra Miraflores para convertirla, y a la postre lo que sería hoy, a sol de hoy, en la casa presidencial de la misma. En 1936, en España, Federico García Lorca escribe la obra dramática La casa de Bernarda Alba. En 1938, la selección italiana de fútbol se proclama bicampeona mundial tras derrotar por 4-2 a la selección húngara en la final de la Copa del Mundo. En 1962, nace la cantautora estadounidense Paula Abdul. En 1978, en los Estados Unidos nace la tira cómica de El Gato Perezoso, Garfield. En 1998 nace el futbolista panameño José Luis Rodríguez Francis, conocido cariñosamente como el Pumita. Y en el 2013, para cerrar lo que sucedió un día como hoy, fallece James Gandolfini, actor estadounidense, quien inmortalizó al personaje de Tony Soprano en la serie Los Sopranos. ¿Qué le parece?
0: Perfecto. Perfecto. Perfecto.
1: Qué loco.
0: Te vamos a recomendar.
1: ¿Para dónde?
0: Para que estés con la familia. Sabes que la familia es la familia.
1: De verdad que esa es la tónica de las películas de los mafiosos.
0: Sí, si no estás en la familia, tenemos que sacarte de circulación.
1: Y te lo dicen tan
0: te lo
1: tranquilo.
0: Dice Tony Montana.
1: Sí, señor.
0: O sea que esta gente tenía un flow cuando
1: sí.
0: ¡Qué padrino! Dígame.
3: ¿Te conoce a Agustín?
0: No. Está pagando.
1: Ahora que usted dice El Padrino, ¿sabe que hay una curiosidad de esa película que recientemente se descubrió? Dicen que el personaje de Marlon Brando, que interpretó al capo de capos, en medio de las escenas, él miraba mucho hacia el aire y todo el mundo pensaba que era parte de la actuación. Resulta que cuando él miraba al aire, eran que habían carteles donde estaba el guión, el libreto, para que no se le olvidara, porque llegaba tan...
0: No había pronter, había que...
1: No había pronter, y a veces llegaba un poco pasado de trago y cuestiones, así que esa era la manera más efectiva de que él pudiera aprenderse.
2: Bueno, Pirata del Caribe, otro quedaba hasta la guacha.
1: Era Johnny Depp.
2: Ahora nadie quiere actuar con Johnny Depp. Todo el mundo...
1: No, no, ahora Disney lo quiere, ahora el que no quiere es él.
2: Sí, no, pero hay poco gente que se quejaba que el hombre es impertinente y todo lo demás.
1: Charlie Sheen también decía que Charlie Sheen era impertinente, era poco.
2: Sí.
3: Bueno, señoras y señores, vamos a Punta Cana.
1: ¿Ah, sí?
3: Sí.
1: Directo y sin escala.
2: Ahí está Mark Anthony. Una invitación para que ahora el aniversario vayamos a Punta Cana.
1: Sí, señor.
2: A punta de la isla de Coiba.

0: Bueno, señores, tenemos 4 cupones, cada uno de 15 balboas. 2 del almacén El Costo, 4 altos.
1: Si hay una fiesta, pa' allá voy.
0: Quieto, Mark. Pa' allá voy. Quieto, quieto.

0: 4 cupones de 15 balboas para que usted pueda anexarlo a su compra, lo que vaya a hacer en los almacenes. El costo al igual que el maestro.
1: ¿Ah, sí?
0: Sí. Uno para el almacén, el maestro de Central, uno para el maestro de Bolívar. Quieto, todavía no le he dicho que llamar.
1: Quieto, y dos, fiera.
0: Y dos de el almacén, el costo, 4 altos.
1: Para que no tengan excusas para las compras de este fin de semana.
2: Y que no tengo nada que regalarme a mi papá.
1: No, bueno, no, ahí no, tiene 15 ahí dólares. No tiene excusa, ahí hay 15 dólares.
0: Y no vaya a pedirle una media y una chancleta, por favor. Disimule.
1: Qué cosa con los hombres, ¿verdad? Ahí, el Día del Padre, pues, cualquier día del mes de junio, ahí, ¿eh?
2: Y que mira por ahí, hay una bolsa. Sí. A ver si te gusta. Si ey, no, allá
1: de
2: tú.
1: Verdad. De verdad dan esos regalos en Malagana. Yo no entiendo por qué. Un día no pueden ceder.
2: No.
1: Tienen que estar bravo.
0: Allá hay una bolsa. A ver si te gusta. Deja de estar minando el lugar. Deja de escuchar a Mark Anthony. Y ahora venimos con los premios. Venenoso, turbio.
1: No me digo la verdad.
0: Sí.
1: Yo digo lo que
0: la verdad, que hoy vas a dormir con Firulay. Ah, pues,

0: tenemos la primera trivia. Ajá. La primera trivia. ¿Qué vamos a hacer? Los almacenes El Maestro tienen una app que se llama Buco Punto. ¿Ha escuchado del Buco Punto?
1: Sí, lo he escuchado.
0: Ok, si usted todavía no ha bajado ese app del Play Store, ajá, que se llama Buco Punto, ajá, le invito para que bajes el app.
1: Ok.
0: Al tener ese app ya en su teléfono, y por supuesto, mostrar que está siguiendo la cuenta del almacén El Maestro, escuche lo que va a hacer. La primera persona que en este momento esté en el área de la Avenida Central, donde está el almacén El Maestro, ajá, esto es en la calle 10. Usted, okay, se va a acercar a la caja. Va a llamar a cualquiera de los que están ahí. Estoy escuchando Marbella Estéreo. Ajá. Y me dicen, si yo tengo el app de Buco Punto y puedo demostrar que estoy siguiendo la cuenta, me van a dar mi primer cupón de $15. Así de fácil.
1: Sencilla la mecánica.
0: Tiene que ser ya.
1: A mañana es tarde.
0: O si estás en el almacén, aprovecha. Le voy a dar un par de minutos para constatar que sí, se han ganado los primeros $15. Quedan por ahí todavía 45 más. Oh. Todo esto en el marco de nuestro aniversario 39.
1: Y nos regaló Marbella en el aniversario.
0: Vaya voy, señor. Al maestro.
1: Usted también va a cantar en el karaoke el jueves.
0: ¿Quién?
1: Usted también va a cantar.
0: Por favor, hermano.
1: No, yo estoy preguntando, ¿no?
0: Pavarotti es alumno mío.
1: Ay, chay, chay.
0: Cuando yo canto, llora todo el mundo.
1: Chay, chay. Voy a ver eso.
0: Bájenlo de ahí, por favor.
1: Voy a llegar a constatar eso.
0: Ok. Sería bueno transmitir en vivo, ¿eh?

Qué barbaridad. Bueno, vamos a ir al cambio comercial. Vamos a tratar de comunicarnos con nuestro equipo de noticia. Nos acaban de dar una información. No queremos especular. Vamos a confirmar esto y se lo estaremos proporcionando en segundos. ¡Está!

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5: Señores, son las 10 de la mañana con 48 minutos. Tenemos en línea a Rolando Manuel Espinosa para que nos adelante información. Como les dije, queríamos confirmar esta información y Rolando Manuel Espinosa está en línea para darnos mayor detalle. Rolando, buen día. Bienvenido a Marbella Estéreo.
6: Buen día, Irving, amigos de Marbella Estéreo. Sí, confirmado, un estudiante de quinto año en este momento resulta herido con arma blanca dentro de un salón de clase del Colegio José Guardia Vega. El estatus o condición del estudiante se desconoce, ya la prensa se ubicó en el sitio. Lo cierto es que sería el segundo estudiante herido en una semana con arma blanca, lo que se mantiene en este momento. Sin embargo, se está a la espera del informe oficial tanto del colegio o de Meduca o bien de la Policía Nacional. Hasta el momento al sitio han llegado las autoridades competentes a la espera de que la situación pueda ser resuelta lo más pronto posible, pero Irving sí ha confirmado lo del estudiante herido. Hay que ver ahora si esta situación guarda nexo con el estudiante anterior que fue apuñalado dentro del baño del plantel, pero gracias a Dios está fuera de peligro, pero se espera entonces esta situación cómo estaría hasta el momento. Es lo que tenemos al instante, compañero Irving Harris. ¿Alguna pregunta? Adelante.
5: Bueno, nos habían estado llamando algunos oyentes precisamente de esta información, pero como comunicador social siempre nos ha gustado confirmar en el lugar de los hechos y no especular.
6: Correcto. Ese es el punto principal en este momento, nada más que a nivel de información, a nivel de cómo se manejan los hilos informativos, habría que esperar la llegada del estudiante al centro médico más cercano y ver su condición. Ojalá pues no pase a mayores, pero ya esta situación repetitiva a nivel de Meduca tendrá que tomar una decisión drástica en este momento, porque lo que está pasando, a diferencia de otras ocasiones, que estaba ocurriendo dentro del plantel. Ahora fue dentro del salón, el anterior fue dentro del baño. Algo al interno está ocurriendo y es una situación que preocupa a los padres de familia. Es lo que tenemos de último momento, Irving. Adelante.
5: Gracias, Rolando Manuel Espinosa, por la información. Señores, esto es lo que sucede en estos momentos en el plantel del Colegio José Guardia Vega. Hace un instante se da esta situación que bien ha descrito nuestro compañero Rolando Manuel Espinosa. Marbella Estéreo, siempre llevándoles la información de primera mano.
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0: Bueno, señores, son exactamente las 10 de la mañana con 52 minutos, la verdad, cuando pasan este tipo de cosas como que nos dejan perplejos, como desconcertados. ¿Qué está pasando con nuestra juventud? ¿Dónde está la tolerancia?
1: Exactamente.
0: Bueno. Señores, ya llegó la ganadora al almacén.
1: ¿Ya?
0: Sí, ya llegó. Por ahí me van a mandar la foto.
1: Eso fue rápido.
0: Sí.
1: Oh, pendiente.
0: Ya llegó, así que en breve le vamos a mandar esa información. También va para nuestras redes.
1: Ok. Sí, hablando un poco de lo que usted está comentando, es bastante preocupante esta situación en el Colegio José Guardia Vega, y más que ahora está entrando ya las aulas.
0: Sí, se dio un incidente anterior que fue
1: en el baño. Ya ahora están en las aulas, y el tema en las aulas es que puede haber una reacción en cadena, porque como hay múltiples estudiantes en un solo salón, Dios no lo quiera.
0: Una histeria colectiva.
1: Exactamente. Entonces, algo las autoridades del colegio tienen que tomar carta en este asunto y no dejarlo a la ligera, porque esto era algo que no se escuchaba. ¿Usted recuerda algo así en su época de estudiante?
0: Jamás. Y precisamente soy egresado del José Guardia Vega.
1: Igual este servidor.
0: Y esto es...
1: No recuerdo algo similar.
0: Inconcebible. Pero bueno, 10:54 minutos de la mañana. Por ahí vamos a compartir más premios. Son tres más que nos quedan, cupones de $15 cada uno. Son 45 los pendientes. Ahora vamos a compartir información de un artista que ha dejado muy buenos recuerdos con nosotros. Nos enteramos en la semana que nos dijo bye bye.
1: ¿Sí?
0: Estamos hablando de Alex Bueno.
1: Correcto. Alejandro Wigberto Bueno López, nacido en San José de las Matas, provincia de Santiago, en República Dominicana, el 6 de septiembre de 1963. Falleció en Nueva York el 18 de junio del 2026.
0: Eso fue ayer.
1: Correcto.
0: Sí.
1: Cantante y guitarrista dominicano especializado en merengue y bachata, y también incursionó en salsa, bolero, merengue típico y balada. Tuvo una trayectoria musical de más de 40 años, en las cuales acumuló un gran número de seguidores, tanto en República Dominicana como en Centroamérica.

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0: Agustín Abrego.
1: Diga usted. Oído y vista pendiente, diga usted.
0: ¿Cómo está vos?
1: Por el momento todo tranquilo, todo excelente. ¿Cómo está usted?
0: Sentado.
1: Definitivamente.
0: Bueno, mucha atención, se llevaron el primer premio. ¡Qué locura eso!
1: ¿Ya se lo llevaron?
0: Sí, ok. Le voy a explicar.
1: Ajá.
0: Para que me entendéis.
1: Sí. El español es gratis y bonito.
0: Sí. El error fue mío.
1: Ok.
0: Mío. Por mi culpa, por mi gran culpa.
1: Tiene que cambiar su fecha de cumpleaños.
0: 5 de marzo.
1: Ya, ya.
0: La mejor fecha del planeta.
1: 05.
0: 05.
1: Señor.
0: ¿Ve? Las 11 y 5. ¿Ves? Se alinearon los planetas. Yo no le expliqué. Yo le di la oportunidad para que fueran. Ok. Llegó una dama, se llevó el premio.
1: Ok.
0: Pero estos premios son para papá. Por eso dije, por mi gran culpa.
1: Ok.
0: Pero no va a volver a pasar, mira.
1: Ah, no va a volver a pasar.
0: No va a volver a pasar. Señoras y señores, la oportunidad para que se ganen otro cupón de $15. Pero sí, ¿cómo lo vamos a hacer? Usted en este momento, padre de familia.
1: Ah, esto es para los padres de familia.
0: Los papás.
1: Ok.
0: Ahora va a tener que ir con el hijo. Y que cómo es eso si tú eres papá.
1: Ah, ¿ves? Yo puedo decirle a cualquier peladito ahí. Bueno, tú vas a pasar por ser hijo mío.
0: Sí, tú agarras cualquier peladito fuera de la almacén. No. ¿Vio? Cualquier hombre.
1: Ajá.
0: Macho masculino.
1: Correcto, que sea papá.
0: No, eso no lo puedo comprobar. Voy a decirle ahora que vaya con el hijo al almacén. Preferible que sea conductor de taxi. Okay. Présteme atención a lo que vas a hacer.
1: Nuestros amigos ruleteros.
0: Vas o van el primero que llegue al almacén el costo 4 altos.
1: Ajá.
0: Debes llegar a la caja.
1: Ajá.
0: Identificarse.
1: Ajá.
0: Que usted es el primero en llegar de esta tómbola que estamos haciendo en el marco del aniversario 39 de Marbella Estéreo. Y usted desea retirar su cupón de $15.
1: Ok.
0: Usted debe ir al almacén el costo de 4 altos.
1: Ok.
0: Debe identificarse. Ah, aparte de eso, tener el app de Buco Punto.
1: Sobre todo,
0: tener el app de Buco Punto y estar siguiendo el almacén en las redes sociales. Le repito,
1: por favor,
0: debe llegar al almacén el costo 4 altos, mostrarle en su móvil que usted tiene el app de Buco Punto.
1: Correcto.
0: Y que está siguiendo el establecimiento en las redes sociales.
1: El establecimiento de El Costo.
0: El Costo. ¿Ok?
1: Correcto.
0: Si es usted el primero, escucha bien lo que sale de mi boca. Si usted es el primero, no, yo llegué un poco después que él, perdiste.
1: Tiene que ser el primero.
0: El primero. Ahora tampoco van a montarse en el mostrador y romper todo, ¿eh? El primero, hombre, macho, masculino. Señora, no, usted no. No, que era para
1: es
0: mi
1: varón.
0: Esposo que está trabajando. No,
1: no,
0: está anulado, no puede participar.
1: Tiene que ser hombre.
0: Hombre, macho, masculino.
1: Correcto.
0: Cuadrúpedo.
1: Ya sabe, tener la app de Buco Punto.
0: Sí.
1: Seguir la página de El Costo. Al llegar al costo de los 4 altos, identificarse y constatar que tiene la app y de que sigue el establecimiento.
0: Y de que estás o has escuchado esta promoción aquí en Marbella.
1: Correcto.
0: Estéreo. Ok, let's go, baby. Ahora llama a alguien y que yo estoy en el trabajo, estoy muy lejos. Sorry, can't help you, baby.

0: Buenos días, Chepi Decoration. Ahora que por qué a los taxistas. Ay, por Dios. Usted llega allá y dígale que tiene un taxi, ya. ¿Cuál es su taxi? 0001. Ya.
1: Eso te lo ha visto.
0: La gente se queja de todo.

Señores, son las 11:14 minutos de la mañana. Vamos a hacer contacto ahora con nuestro director de noticias, René Bellido, para que nos amplíe detalle concerniente a este incidente que se dio hace unos minutos en el colegio José Guardia Vega,

0: Muy bien, señoras y señores, tenemos en línea a nuestro director de noticias, René Bellido, para que nos amplíe detalle de esta situación que hace unos minutos se dio en el Colegio José Guardia Vega. René, buenos días.
1: Buenos días, Irving, buen día a todos los oyentes de Marbella Estéreo. Y efectivamente, como usted lo ha mencionado, un hecho que se repite nuevamente en el Colegio José Guardia Vega. Recordemos que tan solo días se había reportado esta misma semana también un hecho donde un estudiante había resultado herido dentro de un baño, y hoy nuevamente, y lo que llama poderosamente la atención, no solamente que vuelve a ocurrir en menos de una semana, sino que en ese preciso momento se encontraba en el plantel la ministra de Educación, Lucy Molinar, en compañía también de unidades de la Policía Nacional, la directora regional de Educación, Rosa Martínez Martínez, la directora del plantel, porque se está buscando la forma de implementar algún tipo de medidas para que estos hechos sigan ocurriendo. Aparentemente una riña ocurre dentro de un plantel educativo y que da como resultado a un estudiante herido en la clavícula con una tijera. El mismo tuvo que ser intervenido inmediatamente. La Policía Nacional acudió al lugar. Se habla de que la captura ya del agresor se ha hecho efectiva y que se mantiene en este momento pues bajo también ya custodia de la Policía Nacional. El estudiante herido tuvo que ser llevado al cuarto de urgencia, caminaba por sus propios medios. No es una gravedad, gracias a Dios, en este momento lo que presenta, pero que sí, lo que está ocurriendo es que en menos de una semana ocurren dos hechos, y no solo eso, sino que se respeta a la autoridad máxima de la cartera de educación que se encontraba en ese lugar, en ese momentito, justo en ese momento. Ella ha dado declaración a los medios que se está buscando la forma, la veo bastante tranquila, relajada, pero sí se está buscando ya las medidas que se van a utilizar para evitar que estos hechos sigan ocurriendo. Y sabemos que es un hecho que no está dentro del plantel educativo, sino que está dentro de lo que es la rivalidad de pandilla y de también estas redes que están siendo utilizadas desde afuera y que se van a lo interno de los planteles educativos y que lastimosamente están lacerando la imagen de la educación y sobre todo de los planteles educativos, del esfuerzo que hacen muchos docentes para que estas situaciones no ocurran a lo interno del plantel educativo. También temprano se nos informaba de amenazas que se estaban dando previo a lo que ocurrió esta misma semana y que esto no iba a quedar así. Imágenes que no salen en redes sociales, que no solamente uno puede tomarlo como que es solamente mensaje de ella, sino que también son mensajes muy fuertes que han detonado ahora en la acción que ocurrió precisamente en el día de hoy. Hubo mucha corredera, se cerraron los salones para evitar la aglomeración de estudiantes, se está también pidiendo a los padres familiares que lleguen al lugar para retirar a sus estudiantes y puedan entonces retirarse hacia sus diferentes casas y también viviendas, precisamente pues para evitar que algo siga ocurriendo. Lo que sí es que hay que estamos a la expectativa frente a lo que está ocurriendo, Irving y amigos oyentes, porque no es una novedad cualquiera, son dos hechos recurrentes en menos de una semana, y precisamente pues con allí la presencia de la máxima autoridad de la cartera de educación, y que en este momento se está buscando también buscar minimizar o la solución a este tipo de hechos. Y yo creo que cosas como esta no debemos estar viviendo en nuestra provincia, más cuando estamos hablando de un cambio, de que Colón merece cosas nuevas, y no estar hablando de este tipo de noticias, y sobre todo que ven involucrados a jóvenes. Oiga, si los jóvenes están involucrados en temas pandillas, quédense en su casa, no vayan a los centros educativos, lastimosamente a dañar a otro, afectar a otro y a dañar la imagen de la educación en la provincia de Colón. Y no sé si tiene alguna pregunta.
0: Bueno, René, lo que cabe aquí, la pregunta, si este hecho, según lo que la información que ha recabado, tiene que ver algo con lo ocurrido hace una semana aproximadamente en el mismo plantel.
1: Se presume porque ya habían amenazas de que esto iba a continuar y que no se iba a quedar así, precisamente porque unas de las bandas afectadas había enviado pues mensajes, y eso lo hemos recibido durante toda esta semana, pero no pensamos pues que iba a pasar a mayores.
0: Gracias, René, por la información. Más detalles el lunes en Acción 100% Noticias con el equipo, como dije, valga la redundancia, de Acción 100% Noticias, bajo la dirección de René Bellido.

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4: ¿Y por qué Mario no llega? Le dije que nos veríamos aquí para comer. María, tú por aquí.
5: ¿Cómo? Dijiste que nos veríamos para comer.
4: A ti, le escribí a Mario.
5: Volviste a confundir el chat. Todavía no has ido a Sosa y Arango a hacerte el examen. Oye, si es de cortesía, así que vamos de una.
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0: Recuerde que la promoción de la almacén El Costo, los $15.
1: Trato de olvidar.
0: En el... ¿Qué me...? Ahora sí. El, los cupones...
2: ¿Está nervioso?
0: El, yo. Usted sencillamente conductor de taxi.
2: Taxista.
0: Taxista. Pero ahora yo me pregunto.
2: Ajá.
0: ¿Cómo ellos se dan cuenta si yo soy taxi?
2: Ok.
0: No puedo llevar el taxi hasta allá adentro.
2: Definitivamente no.
0: Ok.
2: A menos que le lleguen una foto.
0: Es lo mismo que te diga
2: de
0: que cómo me doy cuenta que tú eres papá. El premio es para hombres.
2: No me diga que hay féminas quejándose.
0: También, ¿qué te puedo decir?
2: Vio que no están ni contentas ni con que uno se celebre el día.
0: Mira.
2: Dios del verbo.
0: Le voy a explicar.
2: Ajá.
0: Con todo respeto a las mujeres, por favor. Lo más lindo que Dios puso sobre la tierra.
2: Amén.
0: Las mujeres.
2: Sí, señor.
0: Pero ni Dios pudo con ustedes.
2: Eso sí es verdad.
0: Mira. Escúcheme detenidamente.
2: Lo que va a salir por su boca.
0: Bellas mujeres.
2: Ok.
0: Cuando hablas con las mujeres dicen: el hombre fue el prototipo defectuoso.
2: Eso es cierto.
0: Sí. Y que cuando Dios restableció la belleza,
2: ajá,
0: se enfocó en las mujeres.
2: Se pasó. No, es que definitivamente papá Dios.
0: Nosotros me dieron chato.
2: No.
0: Narizones, barrigones.
2: Vaya.
0: Sí, todo lo de fake.
2: Confórmate que te dimos la vida. Ya.
0: Y, hey, nosotros los hombres estamos cool con lo que nos tocó.
2: Eso sí es cierto.
0: Hey, Dios le dio todas las mujeres. Ellas van y se cambian las nalgas.
2: Ajá.
0: Se cambian las tetas.
2: Ajá.
0: Se cambian el pelo.
2: Sí, señor.
0: Me imagino, pobre Dios, así de que...
2: Casó con el cabello rizado. Ah, no, yo lo quiero liso.
0: Sí, puse el cabello negro. No, yo lo quiero rojo.
2: École.
0: Tiene unos senos hermosos. No.
2: No, lo quiero más grande.
0: Más grande.
2: Tiene una pestaña ahí bonita, decente, sí, que va con su presencia. No, yo quiero más pestañas.
0: Exacto. Le pone una pierna. No, yo la quiero más grande. Los glúteos, ella dobla la esquina y 3 minutos después pasa el glúteo. ¿Qué te pues? No, pero aún así nosotros las amamos.
2: Sí, señor.
0: Sí. No las entendemos, pero las amamos.
2: Sí, señor. ¿Qué le vamos a hacer?
0: Como dice Mark Anthony, ¿a quién quiero mentirle?
2: Sí, señor.
0: Ok.
2: Ajá.
0: Haber dicho esto, por favor, bellas, hermosas mujeres, dale oportunidad a los hombres de participar, por lo menos, de ganarse algo ellos. Hombres conductores, preferible de taxi, usted se acerca a la caja del almacén El Costo.
2: Ajá.
0: Usted le dice: yo escuché esta promoción en Marbella Estéreo donde me voy a ganar un cupón de $15.
2: Correcto.
0: ¿Qué tienes que hacer? Mostrarle en el celular,
2: ajá,
0: a la chica de la caja, luego de que usted se identifique,
2: uh-huh,
0: el app de Buco Punto. Si no lo tiene, entra al App Store y baja el app de Buco Punto.
2: Correcto.
0: Y por supuesto que usted está siguiendo la cuenta.
2: La cuenta de El Costo.
0: El Costo. Entonces, automáticamente, si usted es el primero, le van a entregar ese premio.
2: Sí, señor.
0: ¿Estamos claritos?
2: Ahora, no es para que lleguen apurados, ni se peleen, ni debaraten.
0: Exacto, porque hay más premios.
2: Cuestión, no. Todo con
0: si
2: calma.
0: Si no lo puedo dar todo ahora, le voy a dejar a Rafael Vargas.
2: Sí, señor.
0: Porque la idea tampoco es que rompan el almacén y acaben con todo. Después, la próxima vez que vaya a pedirle algo para regalar, van a decir: no, ustedes son muy revoltosos.
2: Sí, señor.
0: Negativo. ¿Cómo es que dicen los pelados? Ese tiro no va.
2: Ese tiro no va. ¿Quién? Marbella. Ese tiro no va.
0: 11:34 minutos de la mañana. Aquí está Tito Nieves. Me acabo de acordar de Milton Roldán.
2: ¿Qué dice Milton?
0: Dice, ustedes merecen estar en el hoyón. Yo dije, el hoyón, ¿cómo decir Milton? Sí, la paila allá abajo, donde el cornudo.
2: Ahora yo me pregunto, ¿cómo él sabe que allá abajo hay una paila?
0: Él no dio paila, eso es el hoyón.
2: ¿Cómo él sabe que hay un hoyón?
0: Le mandaron un...
2: ¿Cómo hay una paila?
0: Él no dio paila, eso es el hoyón.
2: ¿Cómo él sabe que hay un hoyón?
0: Le mandaron un...
2: Le mandaron una referencia.
0: Una foto.

0: Ajá, ¿y entonces?
1: Así de sencillo.
0: Está bien, pues.
1: ¿O estoy mintiendo?
0: Yo no estaba ahí.
1: Bueno.
0: Señores, son las 11:39 minutos de la mañana. Tú sabes, yo estoy haciendo tantas cosas que a veces me olvido dónde estoy.
1: Estamos.
0: Sí, ok. Le voy a repetir, por favor, a los caballeros. Deben llevar el app. No es que yo llegué y... Sí, aquí yo estoy en este Marbella que están regalando. Deben... ¿Ves? Por eso necesitan la ayuda de las mujeres.
1: Correcto.
0: Por Dios.
1: Tienen que descargar, señor, la aplicación.
0: Antes de ir allá, pregúntele a su hija o su esposa que le enseñe. O si no, llévela de la mano, que te

0: ayude. ¿Sí? Debes bajar el app de Buco.
1: Correcto.
0: Estar siguiendo la cuenta del almacén El Costo.
1: Correcto, muy importante.
0: Ok. Me imagino que le pedirán su licencia, porque tampoco va a ir allá. No, yo soy conductor de taxi. Ok, ahí está mi licencia.
1: Exacto.
0: Y si usted es el primero que haga todo esto, le van a entregar entonces un cupón de $15 para que lo gaste a sus anchas.
1: Correcto.
0: De acuerdo, son las 11:41 minutos de la mañana. Acabé de ver un video, una fotografía.
1: Ok.
0: Muchos los que viven en Colón, los que también transitan por el área de los Cuatro Altos, donde está la rotonda ahí debajo.
1: Exacto, donde están haciendo unas reparaciones en estos momentos.
0: Sí, y ahí se fue alguien al mismo concreto crudo.
1: Se fue
0: un vehículo, la mitad del concreto.
1: ¿Puedo decir carajo?
0: No, ya lo dijiste, pero...
1: Bueno. Se fue al carajo literal.
0: O sea... ¿Qué haces metiéndote en...? La gente está trabajando allí. ¿Qué tú haces ahí abajo y metiéndote en el concreto?
1: ¿Usted se imagina esa aseguradora? No, que metí mi carro en el concreto. ¿Que usted metió qué cosa? ¿Dónde?
0: Señora, no cubrimos concreto.
1: No cubrimos concreto. Usted busque manera de
0: coger. Eso no se quita así de fácil.
1: Coja un pico y una pala y quítese el concreto.
0: La máquina.
1: Dios del verbo. Pero ahí uno se da cuenta que las personas andan como aceleradas, que quieren todo de una vez. No tienen paciencia a la hora.
0: Chateando.
1: No tienen paciencia a la hora de manejar. No ven lo que está a su alrededor. Y pasan estas cosas.
0: Adivina. Estás en las redes sociales.
1: Bueno.
0: Cuando llega a la casa.
1: ¿Usted sabe qué es lo triste? Si el trabajo de rehabilitación iba a demorar 5 meses, con esa situación, agréguele un mes más.
0: Sí, porque no estaba presupuestado sacar un vehículo del concreto.
1: Exactamente.
0: Exacto. ¿Ven?
1: Dios, venenoso. Bienvenido a Panamá, güey.
0: Señores, cambios comerciales y regresamos.

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3: Señores, son exactamente... Es que esto me tiene loco, este micrófono aquí. Son las 11 de la mañana con 45 minutos. Hacemos una pausa para conversar con el licenciado Aníbal Rujano. ¿Quién es Aníbal Rujano? Bueno, es el vicepresidente de la Asociación de Guardavidas de Panamá. Se va a estar dando, se ha dictado un primer curso por parte de la Asociación de Guardavidas. Se ha preparado también otros cursos y le voy a dar la oportunidad a don Aníbal para que a través de Marbella Estéreo pueda explicarle a los amigos oyentes de Colón que estén interesados en participar de estos cursos de guardavidas. Don Aníbal, buenos días.
4: Muy buenos días, Mr. Harry. Saludos.
3: Un abrazo.
4: A mi gente de C3, una familia grande allá que tenemos ya. Bueno, de verdad, este año 2026 hemos iniciado una jornada bastante tensa y titánica en el área de C3 en Colón. Recuerden que nosotros no escapamos al cambio climático y por ende, teniendo ustedes tantos espejos de agua a nivel de la provincia, es bueno estar preparado para tener comunidades y gente preparada, resiliente en aspectos de emergencia. Por eso la Asociación de Guardavidas con nuestro aliado ASEPSA, próximamente estaremos dictando el tercer curso de guardavidas profesional en el área de Colón. Las propagandas, gracias al apoyo de Marbella, creo que la están pasando allá y ahí están los números donde comunicarse. Esperamos que en esta ocasión contemos con una camada nueva y Colón sea ejemplo de resiliencia y de áreas protegidas en materia de espejo de agua. También, bueno, la fecha próximamente se la estaremos dando. Estamos anuente a no sea contestarle cualquier inquietud, Mr. Harry.
3: Bueno, la verdad, este curso, ¿qué tiempo va a durar, licenciado Rujano? ¿Qué tiempo? Okay. ¿Promedio?
4: Okay. Nosotros hemos intentado para lograr captar la mayoría de participantes, nos hemos adaptado al horario de ellos. Hay personas que de repente no tienen plazas laborales, a esas personas se les da el curso en horario diurno y matutino. A los que no, a los que laboran y quieren tomar el curso, se le da en horario de 5 a 10 de la noche, en horario nocturno. Tiene duración de un mes. Los costos ya están ahí en los flyers y en las propagandas que estamos compartiendo allá. Pero tiene duración de un mes. Uh-huh. No solo sale como guardavidas, sino que sale como profesional en atención a emergencias, como primer respondiente también.
3: Eso sí, me percaté de eso. Bueno, prof, ¿alguna otra cosa que quisiera agregar para los amigos de Colón que te escuchan por Marbella Estéreo?
4: Bueno, decirles siempre que mucha gente, la primera vez que yo dije, yo lo tomé en broma, algunos lo toman así, esa imagen hay que cambiarle Colón. A mí me dijeron que si yo llevaba chaleco y casco de protección, pero al compartir durante este año en Colón con la gente, y en Colón hay gente buena, muchísima gente buena, gente con ganas de echar para adelante, nada más hay que darle la oportunidad. Y bueno, en esta ocasión se le va a dar una oportunidad a todo el que logra graduarse como profesional del salvamento acuático. y demostrar que Colón es una provincia pujante y tiene gente hecha para adelante, ¿verdad? De verdad, un abrazo. Yo los exhorto a que se inscriban en este curso. Va a ser una experiencia que les va a servir para el resto de su vida. Así gracias. Que bueno, sin más, Mr. Harry, un placer siempre, un placer siempre.
5: Cómo no, profe, un abrazo.
4: Segunda casa.
5: Y que Dios me lo bendiga.
4: El doble, un abrazo para todos en Colón.
5: Ok. Gracias. El licenciado Aníbal Rujano, vicepresidente de la Asociación de Guardavidas a nivel nacional de la República de Panamá. Bueno, interesados en formar parte de este grupo de guardavidas, usted si quiere titular de guardavidas, anota este número, 6112-6600, 6112-6600. Ahí le van a dar toda la información requerida para ser parte de este grupo especializado de guardavidas.
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0: esa canción de Alorran. Veo como una foto tuya aquí al frente.
1: ¿De qué? ¿Mía?
2: Esa vida de perro, vida de soltero.
1: Pues lo escuchan y piensan que es verdad.
2: Una vida de perro, vida de soltero.
1: Después lo escuchan y piensan que es verdad. Pero bueno,

0: perro.
1: Siempre llevo la delantera. Yo
2: será cuando prácticamente los artistas panameños dominaban Centroamérica con.
0: No, Aldo sí, tiene señor. Un flow que nadie
2: pegajoso
0: le supera. Venga, compa, para que se despida, pues.
2: Bueno, sin más que agregar, hicimos lo necesario para hacerles una mañana llevadera. Esperamos en Dios de que tengan un excelente fin de semana y nos den la oportunidad de acompañarlos el próximo viernes. Primero Dios nos regala la
0: vida
2: y la
0: ¿Vienes el viernes?
2: Sí, primero Dios, vamos a estar aquí presente.
0: Qué mala suerte.
2: Yo no me voy a perder. No, no, no, es que yo voy a ser testigo de lo que va a suceder en ese karaoke.
0: El jueves.
2: Y le voy a tener los pormenores el viernes.
0: ¿Tú dudas de mi capacidad?
2: No, no, yo no dudo de la capacidad de nadie. Yo no dudo de la capacidad de nadie. Simplemente voy a ser testigo.
0: Y voy a cantar esa canción. Una vida de perro. Ajá. Vida de.
2: Yo lo voy a grabar.
0: ¿Sí?
2: Oiga, gracias por la oportunidad de podernos llegar a sus hogares, a su oficina, a su vehículo. Y nada, sigan en sintonía de Marbella Estéreo 104.3 FM.
0: En las ondas hercianas.
2: Sí, señor.
0: Bueno, señores, por mi parte, más que placer, una gran satisfacción haber estado aquí en cabina. Con todo este torbellino de cosas que ha pasado y me quedo todavía con lo acaecido hace unos minutos en el colegio José Guardiabella. Quisiera apelar a los padres de familia, porque aquí yo siento más que los padres de familia tienen que meter mano, meter pecho, meter cuerpo. Sí, aparte de esto, a la conciencia de nuestros adolescentes. Sabes, yo escucho a veces decir, no, porque tú vives en ese lugar. Ajá. Tú también formas parte de.
2: Negativo.
0: ¿Qué pasa, hombre? Yo le pregunté la otra vez a un joven, ¿usted es dueño de algún edificio o algo aquí? No, viejito. Y entonces.
2: Totalmente. Totalmente. Se créame, que son dueños esto... de la calle, de los edificios y demás, sin saber que están perjudicando a sus propios vecinos.
0: Sí, aparte de esto, estás confinado a un área donde ni tú puedes salir. Écola. Porque te has buscado, consciente o inconscientemente, una situación con otros que están en igual condición que tú. Hombre, depongan. A veces le preguntas qué están peleando, no saben.
2: Bueno, o están batallando, o están peleando las peleas de otros, involucrándote a ti inocentemente en estas cuestiones. Busca manera, mira para el horizonte, mira el futuro, mira lo que está alrededor. ¿Qué es lo que tú quieres? Ve por eso. No apele a la violencia. Eso tiene un camino segurísimo. Y no es el que tú estás esperando.
0: Le voy a decir algo. Y esto lo decimos los viejitos. Ahora sí me voy a poner el título de viejito.
2: ¡Más viejito!
0: Y esto, los más adultos comprenderán esto. Yo me acuerdo, y yo estuve en el colegio José Guardiabella, también estuve en el colegio Rufo Agaray.
2: ¿Sí?
0: Sí, señor. Primer ciclo estuve en Rufo y segundo ciclo en Guardiabella. Yo me acuerdo, uno salía del colegio y estaba el tiki este de pelear y todo
2: sí,
0: aquello.
2: Sí, sí.
0: Por ahí, por el Parque Sucre.
2: Eso era, estaba eso era el Royal Rumble.
0: Exacto. ¿Tú qué es lo que quieres? Tirar la mano. Todo el mundo iba allá, va a tirar la mano. Terminaba de tirar la mano y hola y adiós. Se acabó ahí, ahora, de ese tamaño.
2: La ley del menor esfuerzo. Ahora yo tengo un arma, yo tengo una pistola. Muchos de ellos tienen armas encima y no saben pelear.
0: Ahí está. No le estoy mandando a pelear, pero no. Por lo menos un par de puñetes ahí.
2: Por favor.
0: Queda con un ojo morado y ya, se arregla eso. Pero le das un balazo a uno, acabas con la vida de uno y la tuya también se trunca.
2: Condenando tu vida.
0: Señores, pásenla bien. Irving Harris se va, se les quiere. Ahora que venga Rafael Vargas, va a continuar obsequiando los premios del Almacén El Costo, al igual que el Almacén El Maestro. Así que pendientes a nuestra programación, pasen bonito fin de semana. Que Dios me los bendiga y proteja hoy, mañana y siempre.
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0: viernes como para unos tonics, ¿sí o no? Para unos tonics bien ricos.
1: La vida estorba.
2: Que no, pero que no te lo digo.
0: Hay uno de que de Puerto de Indias. Que es y que... Strawberry Jean. Dios mío.

0: pausa comercial. Vengo con más salsa. Yo acabo de llegar hace un rato, mientras armaba el avión y todo esto acá. Así que vengo con más salsita, así, salsa mix. Ya regreso.
1: Es

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El tiempo va a paso. No sé cómo le digo. Vas pasando rápido. Voy así a paso desenfrenado. Pero ya regreso con más a través de Marbella.

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Pausa y ahora enseguida con más a través de Marbella Estéreo. 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O sea, te voy a... No, yo no te agarro y que te voy a abrazar para bailar y entonces ese va a ser el problema.

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Ha sido un gusto compartir con ustedes la cabina de los 104.3. Es tu estilo, Marbella. Pasen excelente fin de semana. Van a quedar en compañía de David Argüelles, el Elías Cañaca.

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